0: 18 horas, 13 minutos.
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2: Agradecemos a cada uno de ustedes, hermanos. Gracias por la fiel sintonía, Estéreo Bendición. Estamos en las 6 de la tarde con 13 minutos. Sean bienvenidos todos los hermanos, amigos, quienes ahí nos están visualizando también a través de la transmisión. Es un gusto saludarlos en esta hora de la tarde. Recuerde que solicite su alabanza, llámenos a los números de la radio. Solicite su alabanza, deje su comentario, donde nos visualiza, donde nos escucha. Desea escuchar una alabanza, también con gusto vamos a complacer. Así que saludos a todos los hermanos, amigos, a todos los que nos escuchan a través de la frecuencia.

Estamos en la programación de himnos del ayer. Estamos escuchando alabanzas con guitarras, en dúos, en tríos, en cuartetos. Gracias ahí a todos, gracias ahí a todos los que nos están visualizando en esta hora de la tarde. Solicite su alabanza, estamos a la orden para poder complacer. Están disponibles los números de la radio también. Desea escribirnos, desea enviarnos un audio. Ahí está el WhatsApp de la radio también disponible para que usted pueda comunicarse con nosotros. Continuamos con más alabanzas, bendición, alabanzas con guitarra. Esta alabanza dice: su nombre es Jesús, con el grupo Hosanna. Escuchemos.

0: Hemos escuchado esta bonita alabanza, una alabanza que lleva un mensaje especial a nuestra vida. Su nombre es Jesús. Ahí saludamos a todos, saludos a Magdalena Ramos, Tita Mendoza, saludos para Ingrid, para Águila, se ha unido. Ahí saludamos a Yesenia también, gracias. Es un gusto saludarlos en esta hora de la tarde. Estamos saludando ahí a Brandon Ramírez, dice saludos y bendiciones. Gracias, Brandon. Los estamos saludando de una manera muy especial. Saludos, López Franklin también.
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0: Estamos en las 6 de la tarde con 20 minutos. Nosotros continuamos con más alabanzas. Estamos en la programación de Himnos del Ayer. Felicite su alabanza. Ahí están los números de la radio. Escríbanos. Llámenos. Deje su audio también ahí a los números de la radio.

A Israel, gracias. Cristina también, gracias. Vilma, Isabel, saludos. Gracias por unirse. Comparta la transmisión que estamos llevándoles en estos momentos. El único propósito es de poder compartir con ustedes siempre las bendiciones de nuestro Dios y que también sean edificados a través de las alabanzas. Sabemos que nosotros en momentos difíciles escuchamos una alabanza, escuchamos una palabra y pues nos motiva, nos levanta ese ánimo y nos anima a seguir adelante. Así que una alabanza lleva un mensaje muy especial a nuestra vida espiritual. Saludos para Mildred, saludos para Adriana, para Claudia, el travieso dice ahí. Bendiciones para ustedes, hermanos. Gracias por unirse, gracias amigos. Ahí comparta usted la transmisión. Los estamos ahí saludando desde cabinas de Radio Estéreo Bendición. Estamos llegando a nivel internacional a través de las plataformas digitales de la radio. Así que muchas bendiciones a todos los hermanos en el país de Guatemala. Saludos para todos. Vamos a continuar con más alabanzas. Recuerde, puede solicitar su alabanza. Gracias, Yomer. Gracias ahí por estar con nosotros. Saludos a Adrián también.

Nosotros continuamos con ustedes, hermanos, amada audiencia de Estéreo Bendición. Un gustazo poderlos saludar una vez más. Hay saludos para todos. Gracias por estar en sintonía de Estéreo Bendición en esta hora de la tarde. Gracias a todos los que están sintonizando. Hice un mensajito de texto. Buenas tardes, hermano. Póngame una alabanza. El tiempo está muy cercano del dúo Líbano. Para eso estamos y con gusto vamos a complacer con esta alabanza. El tiempo está muy cercano.

Vamos a continuar con más alabanzas. Gracias a todos los que se están uniendo a este espacio de programación. Saludos para ustedes. Sean bienvenidos. Recuerden que están disponibles los números de la radio 3309-4580. Continuamos con más alabanzas.

0: Preciosa alabanza que hemos escuchado, Jesús viene con los voceros de Cristo. Ahí saludamos a toda la audiencia de Estéreo Bendición en esta hora de la tarde. Estamos a 12 minutos de llegar a las 19 horas, 7 de la noche.
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0: Estamos compartiendo con ustedes este espacio de programación de himnos del ayer. Gracias a Jomerly, gracias ahí por dar, compartir la transmisión. Gracias a todos los hermanos, fieles oyentes a Estéreo Bendición. Saludamos a los hermanos allá en la Unión Americana. También nos están escuchando. Sabemos que Estéreo Bendición está llegando a través de sus plataformas digitales.
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0: Estamos a 11 minutos de llegar a la parte final de este espacio de programación de himnos del ayer. Aprovechemos estos minutos que nos restan. Recuerde que si desea escuchar una alabanza, ahí deje su comentario. Escríbanos.
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0: Ahí coméntenos dónde usted nos está escuchando.
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0: Vamos a aprovechar estos minutos que nos restan escuchando más alabanzas.

0: 18 horas, 59 minutos.
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Gracias, le damos a nuestro Padre Celestial, gracias porque hemos llegado a la parte final de este espacio de Himnos del Ayer. Tenemos una hora para estar con ustedes, hermanos, para poder compartir de bonitas alabanzas. Gracias a todos los que ahí están escuchando Estéreo Bendición en esta hora de la noche. Gracias por unirse también a este espacio de programación. Saludos para todos, donde quiera que nos sintonicen. Y comparta usted la transmisión para que muchos sean bendecidos también a través de las alabanzas. Saludamos a toda la audiencia de Estéreo Bendición. Donde quiera que nos sintonicen, vamos a iniciar. Saludos y complacencias. Recuerde que están disponibles los números de la radio. Déjenos un mensajito de texto. A los que nos están también escuchando, visualizando, los que se están uniendo, desea escuchar una alabanza, estamos a la orden.

Y saludamos a José Elías, a Sara, saludos para Reina. Bendiciones para ustedes, hermanos, amigos. Saludamos a todos los amigos también, quienes ahí están en sintonía de la radio. Dice, muy buenas noches, hermano. Saludando al personal de turno. Saludos a la audiencia. Hágame el favor de complacer con dos alabanzas. Comprometido con Emilson Medina. Y hágame el favor de complacer con otra más. Dice, saludos a Juanita Alonso, escuchándonos en Santa Rosa. Gracias a hermana Juanita. Ahí nos dejó su mensajito de texto. Vamos a complacer con estas alabanzas.

Esta alabanza hemos complacido a mi hermana Juanita, escuchándonos en casa en esta hora de la noche. Ahí saludamos a mi hermano Axel, saludos hermano Axel, Dios le bendiga. Gracias ahí por comunicarse con nosotros. Saludamos a Iris. Gracias a Ale también, bendiciones para ustedes hermanos. Saludos para nuestros hermanos allá en Tojoja, ya nos están escuchando también. Saludos a hermana Erika. Bendiciones para su vida, para su

Gracias por dejarse acompañar de Estéreo Bendición. Recuerdo que están disponibles los números de la radio para que usted active los 8 dígitos de radio. Felicito su alabanza, desea enviar un saludo. Estamos a la orden, vamos a aprovechar este espacio que nos resta en estos minutos. Acá tenemos nosotros un horario y tenemos que despedirnos. Queremos agradecer la comunicación de mi hermano Isaí López, escuchándonos allá en casita, allá en Colorado, allá nos está escuchando. Amén, así es, hermano Axel, Dios primero el día de mañana. Muchas bendiciones para mi hermano Isaí López, dice, llegando del trabajo, ya en casita, descansando. No teníamos señal, dice, no podíamos escuchar la radio, pero hemos llegado a casita, ya estamos en sintonía a todo volumen, dice mi hermano Isaí López. Enviando un saludo muy especial a mi hermano Ronnie y familia. Saludos para mi hermano Werner y familia. Saludando al staff de locutores, a toda la audiencia. Saludos, dice, para el pastor Juan López y su esposa. Fieles oyentes también de Estéreo Bendición. Ahí nos solicita unas alabanzas. Vamos a complacer con estas alabanzas que mi hermano Isaí López nos ha solicitado. Recuerde, deje su mensajito de texto a través de los números de la radio. Están disponibles. Usted que también nos está visualizando, nos está escuchando, deje su comentario. Desea escuchar una alabanza. Con gusto vamos a complacer. Mientras usted nos escribe, vamos a complacer a mi hermano Isaí López con estas tres alabanzas solicitadas.

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Con estas tres alabanzas hemos bendecido la vida de mi hermano Isaí López, escuchándonos en esta hora de la noche, ya en casita, descansando después de un trabajo pues duro. Qué rico descansar después de trabajar duro, ¿verdad, hermano Isaí? Bueno, ahí estamos a la orden siempre para complacer con sus alabanzas solicitadas. Gracias a Edgar, Rolando, bendiciones. Gracias a ustedes por estar en sintonía, escuchando Estéreo Bendición en esta hora de la noche. Ya estamos a minutos de finalizar. Aprovechemos el tiempo, aprovechemos este espacio. Escríbanos, solicite su alabanza. Ahí saludos para Rocío, gracias también por unirse. Ahí saludamos a Adri Martín también, gracias. Muchas bendiciones para todos. Ahí saludamos a Yoleti, escuchando Estéreo Bendición también. Ahí nos solicita una alabanza con los hermanos Osorio. Vamos a complacer con esta alabanza que mi hermana Yoleti nos ha solicitado.

0: alabanzas muy bonitas, con cuerdas de guitarra. Sara Marroquín, saludos. Queremos saludar a mi hermano Silvestre Pérez, también aquí en casita, dice, escuchando, visualizando. Gracias, Wilfido López. Udelfa Aldana, bendiciones. Saludos para ustedes, gracias. Lesbia Marroquín, saludos. Gracias por estar en sintonía de Estéreo Bendición. Nosotros saludamos a toda la audiencia de la radio, hasta donde la señal está llegando.
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0: Ahí saludamos de una manera muy especial a todos los que nos están escuchando allá en el municipio de San Pablo, en todo el departamento de San Marcos. Saludos para ustedes. Saludos para mi hermana Josefina. Vamos a escuchar más alabanzas. Vamos a dejarle en sintonía de otras alabanzas más. Estamos a 27 minutos de llegar a las 20 horas, 8 de la noche. Ya pocos minutos y nosotros nos retiramos, hermanos. Vamos a aprovechar este tiempo que nos resta. Solicite su alabanza. Escríbanos a los números de la radio. Deje su mensajito de texto.

estamos agradeciendo la comunicación de nuestros hermanos Josefina Chacón. Dice, estamos escuchando acá en San Pablo. Dice, ¿me puede poner la alabanza? Todo el mundo busca la felicidad de Aníbal Marroquín. Claro que sí, con gusto. Vamos a complacer con esta alabanza. Le saluda el hijo de don René Salí. Gracias por el saludo. Ahí saludamos allá a don René también. Bendiciones para ustedes allá en el municipio de San Pablo. Es un gusto saludarlos. Gracias por dejarse acompañar de Estéreo Bendición. Vamos a complacer con esta alabanza. 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

Con esta bonita alabanza hemos complacido a nuestro hermano que nos había solicitado esta alabanza. Todo el mundo busca la felicidad. Nosotros continuamos con más de alabanza de bendición. Ya estamos a minutos de retirarnos de cabinas de radio. Vamos a continuar con más alabanzas, esperando que ahí se estén gozando de una manera muy especial. Así que saludos para todos.

minutos de llegar a las 20 horas, 8 de la noche. Gracias a los que aún siguen conectaditos con nosotros en este espacio de saludos y complacencias. Nosotros a las 20 horas, 8 de la noche, nos vamos a retirar. Vamos a también a cortar la transmisión que estamos llevándoles a las 20 horas, 8 de la noche. Vamos a escuchar la última alabanza, última alabanza de la programación. Gracias a usted por la fiel sintonía. Gracias a todos los que se comunicaron con nosotros ahí a los números de la radio.

0: Vamos a escuchar la última alabanza de la programación. Sabemos que estamos por acá llevándoles este espacio. Hemos estado con ustedes desde las 3:30 de la tarde. Gracias a todos los que estuvieron en comunicación con nosotros. Sabemos que es para nosotros un gusto haber compartido con ustedes. Sabemos que estamos alabando a un Dios que vive y que permanece para siempre, un Dios todopoderoso que murió en la cruz del Calvario, pero al tercer día resucitó. Y hoy pues nuestro Señor Jesucristo está sentado a la diestra del Dios Padre intercediendo por usted y por mí. Así que muchas bendiciones para todos, escuchemos la última alabanza de este espacio de programación.
1: 19 horas 57 minutos.
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estamos agradeciendo a cada uno de ustedes, hermanos, amigos. Gracias por dejarse acompañar de Estéreo Bendición. Fue un gusto haber estado con ustedes. Dios les bendiga. Pasen una buena noche. Que la paz y la bendición reine en el corazón y en el hogar de ustedes. Buenas noches para todos. Vamos a orar, vamos a despedirnos con palabras de oración. Bendiciones, feliz noche para todos los hermanos, amigos, quienes estuvieron con nosotros ahí visualizando y escuchando Estéreo Bendición. Padre Celestial que habitas en tu santo trono, en esta hora, Señor, de la noche te damos gracias. Gracias, Padre, por haber llegado al final de este espacio de programación. Gracias porque me permitiste estar una vez más acá en cabinas. Esperando que pueda recibirlo como un olor grato ante tu presencia. Perdónanos, Señor, si hemos hecho algo que a ti no te agrada. Pero gracias por tu infinita misericordia. Oramos, Padre amado, por toda la audiencia que sintonizó Estéreo Bendición en el transcurso del día. Bendice a cada uno de todos los niños, jóvenes, señoritas, adultos, ancianos. Bendice al staff de locutores, que podamos seguir adelante. Bendice estos aparatos que sirven para darte la honra y la gloria. Bendice al gerente, bendice a la directiva, a los vecinos de este lugar, que pueda existir la paz y la bendición, y que tus santos ángeles acampen alrededor de cabinas de radio. Oramos para que tú sigas bendiciendo esta frecuencia, limpia las ondas etéreas, limpia la señal, limpia todo. Padre, te damos gracias, gracias te damos porque nos ayudaste, Señor, en esta tarde. Bendice al gerente de la radio. Dispuesto estoy ahí. Y te pedimos que tú nos sigas dando el entendimiento y la sabiduría. Bendice las alabanzas, que también fueron de bendición en esta tarde. Bendice a todos los hermanos. Si están enfermos, que puedas pasar tu mano de sanidad. En diferentes lugares, diferentes países, donde quiera que nos estén sintonizando. Guárdanos. Que tú bendigas a todos, Padre. Muchas gracias te damos, Padre, en el nombre de Jesús, tu Hijo amado, a quien sea la honra por los siglos de los siglos. Amén.

Nosotros nos retiramos de cabinas de radio. Gracias, hermanos. Gracias, oyentes. Gracias a todos. Que la paz y la bendición esté en el corazón de ustedes y que los santos ángeles acampen alrededor de sus hogares. Pasen una buena noche. Si es la voluntad de nuestro Padre Celestial, el día viernes desde tempranas horas, 5:30 de la mañana, estaremos con ustedes una vez más. Pasado mañana, 5:30 de la mañana, invitados a escuchar también a su servidor con su respectivo espacio. Así que no cambie, Estéreo Bendición está a nivel internacional a través de las plataformas digitales. Y el día de mañana, desde las 5:30 de la mañana, mi hermano Humberto y yo con ustedes, dando apertura a las programaciones el día de mañana. Buenas noches para todos, bendiciones y con permiso.

0: Puede sentarse. Gracias.
1: Más gracias sean dadas a Dios, que nos da la victoria por medio de nuestro Señor Jesucristo. Quien vive, hermanos, y a su nombre, fuertes los aplausos al Rey de Reyes y Señor de Señores.

pero Dios está a nuestro favor y Él te dice: levántate, toma fuerza, no te rindas, no te dejaré.

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así, levántalo.

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0: Alguien puede levantar su mano y darle gloria a Jesús. Dale gloria, a ver todos.
1: 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Hogar de mis recuerdos, dice este canto. Aleluya.

si no estás viendo respuesta de tu oración, pareciera que Dios está en silencio, déjame decirte, deja que Dios trabaje, porque está orando. Dios está orando. Dios está orando.

Lo amaba, hermano. Cachó otro Jesús. No peleas con Jesús si te están pasando momentos difíciles.

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2: A ver cuántos quieren que pasemos.
1: Y lo voy a hacer con todo mi corazón diciéndole a Dios. 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

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Todos juntos. ¿Quién vive en esa tarde? ¿Y a su nombre? ¿Cuántos de verdad se gozan?

La palabra de Dios nos dice: he aquí que yo les traeré sanidad y medicina, y los curaré y les revelaré

de San Mateo, su capítulo 6, su versículo 25 en adelante, dice la palabra del Señor. Lo leemos siempre bajo la dirección del Padre, del Hijo, del Espíritu Santo, y la palabra del Señor dice: Por tanto os digo, no os afanéis por vuestra vida, qué habéis de comer o qué habéis de beber, ni por vuestro cuerpo, qué habéis de vestir. ¿No es la vida más que el alimento y el cuerpo más que el vestido? Mirad las aves del cielo, que no siembran ni ciegan, ni recogen en graneros, y vuestro Padre Celestial las alimenta. ¿No valéis vosotros mucho más que ellas? ¿Y quién de vosotros podrá, por mucho que se afane, añadir a su estatura un codo? Y por el vestido, ¿por qué os afanáis? Considerad los lirios del campo, cómo crecen, no trabajan ni hilan. Pero os digo que ni aun Salomón, con toda su gloria, se vistió así como uno de ellos. Y si la hierba del campo, que hoy es y mañana se echa en el horno, Dios la viste así, ¿no hará mucho más a vosotros, hombres de poca fe?

Así que no os afanéis por el día de mañana, porque el día de mañana traerá su afán. Basta a cada día su propio mal. Amén.

Amado Dios y Padre que habitas en tu santo trono, Señor Jesús, en esta mañana te doy gracias. Gracias, Señor, por la vida, gracias por la salud, gracias por el aire que podemos respirar un día más. Gracias, Padre, porque un día más, Señor, podemos contemplar tu gracia, podemos contemplar tus maravillas. Gracias por permitirnos, Señor, poder abrir los ojos, poder ver un nuevo día, poder contemplar, Padre, tu creación. Sabemos, Señor, que tú eres el dueño de nuestra vida. Y gracias a ti, gracias a tu fidelidad, gracias a tu misericordia. Gracias a tu misericordia, Señor, podemos contemplar un día más. Podemos contemplar, Señor Jesús, tu gracia. Contemplamos tu fidelidad en nuestra vida. Te damos gracias, Padre eterno, en esta mañana. Gracias te damos, oh Dios, gracias te damos. Pues cercano está tu nombre y los hombres cuentan tus maravillas. Gracias, Señor. Gracias, Padre eterno, por la oportunidad que me das de poder estar en cabinas de Estéreo Bendición. He venido, Padre, con todo mi corazón, no para hacer mi voluntad, sino para hacer la suya. En esta mañana, Señor, te pido la guianza, te pido la dirección. Toma el control de mi vida, Señor. Toma el control, Jesús, de mi vida en esta mañana. Las horas, Padre, que estaré en este lugar, que puedan ser de bendición. Que las horas, Señor, que pueda estar en este lugar, pueda ser de bendición para tu pueblo. Bendice desde ya la audiencia, a los que están ya conectados, a los que están ya en sintonía de Estéreo Bendición, a los que están escuchando ya a través de la FM, los que están escuchando a través, Padre, de Tunei Radio. Allá, Señor Jesús, bendice a tu pueblo. Derrama de tus bendiciones aquellos, Señor, que ya van rumbo al trabajo. Quizás, Padre, van en un vehículo, en una motocicleta. Allá, Señor Jesús, te pedimos que los guardes, que los bendigas en este día. Toma el control, Padre, de sus vidas. Toma el control, Señor, de ese vehículo. Toma el control, Jesús, de los frenos de ese vehículo, de esa motocicleta. Y que puedan llegar, Señor, con paz y bendición hacia sus destinos. Guárdalos, Padre eterno, durante el transcurso de este día. Que lo que hagan, Señor, que lo que realicen pueda ser de bendición. En tu palabra, Señor, dice que tú guardas nuestra entrada, guardas nuestra salida desde ahora y para siempre. Yo bendigo a tu pueblo, yo bendigo a los hermanos, a las hermanas, señoritas, que van ya rumbo, Señor, al trabajo, a ganarse ese pan de cada día. Allá bendice a tu pueblo, allá bendice a la audiencia, allá derrama, Señor, de tus bendiciones. Y aquellos, Padre, que no tienen trabajo, allá abre puertas, abre ventanas de bendiciones, Señor Jesús, sobre ellos. Abre, Señor, puertas de bendición sobre ellos. Provéeles, Padre, un trabajo, que puedan contemplar tu gloria, que puedan contemplar tu gracia, Señor, en este día. Bendice, Padre, a cada uno por nombre, a los que se van a comunicar.

Padre, un mensaje. Bendícelos desde ya de una manera tan especial. Te alaba mi alma, Señor. Te bendice mi alma, Padre, porque grandes cosas has hecho con nosotros. Porque grandes cosas, Padre, tú has hecho con nosotros en nuestra vida. Oh, Señor Jesús, muchas gracias. Bendice el día de hoy, Padre, a los programadores. A los programadores, Señor, que hoy estarán en este lugar llevando tu palabra. Sé que tienes ya preparado, Señor, una palabra para nuestra vida. Sé que tienes preparado ya una palabra para tu pueblo. Prepara nuestro corazón. Prepara, Señor, nuestra vida para recibir tu palabra el día de hoy. Bendice cada programador, cada programa, Señor, que cada programa pueda ser de bendición para tu pueblo. Y te pedimos, Señor Jesús, que tú puedas poner gozo en el corazón de la audiencia. Rompemos cadenas, Padre, en esta mañana. Rompemos cadenas, rompemos ataduras, ligaduras. En esta mañana, Señor, rompe cadenas. Te pido, Padre, que puedas poner gozo en el corazón de la audiencia. Que puedas poner gozo, alegría en el corazón de ellos. Y ese deseo, Padre, de alabar y bendecir tu nombre. Oh, Espíritu Santo, muchas gracias. Mi alma te alaba, Señor Jesús. En tu nombre, Padre, damos inicio. Y que todo, Señor, sea para honra y gloria de su nombre. Te lo pedimos en el nombre de tu Hijo amado Jesucristo. Gracias te damos, Padre. Gracias te damos, Hijo. Y gracias te damos, Espíritu Santo de Dios. Amén.

Para cada uno de ustedes, una bendición, un privilegio tan grande, tan especial, saludarlos en esta hora de la mañana, en este día jueves, fecha 20 de agosto del año 2026. Estamos ya, mis hermanos, estamos ya tan solamente a unos días de finalizar este mes de agosto. Y hasta aquí el Señor ha sido bueno con nosotros, mis hermanos. Grandes cosas ha hecho Jehová por nosotros. Como dijo el salmista David, grandes cosas ha hecho Jehová con nosotros. Y hasta aquí, mis hermanos, hasta aquí el Señor ha estado con nosotros, ha tomado el control de nuestra vida. Así que estamos pues contentos, alegres, agradecidos con Dios por todas sus maravillas. Estamos agradecidos con el Señor por lo bueno, lo grande que Él es con nosotros, porque cada mañana son nuevas las misericordias del Señor, y por su gracia, por su misericordia, no hemos sido consumidos todavía. Seguimos de pie sobre la faz de esta tierra, y no es suerte, mis hermanos, no es suerte, no es casualidad. Usted no diga qué suerte tengo porque puedo ver un nuevo día. No, mis hermanos, no es suerte. Es la misericordia del Señor que un día más nos ha alcanzado. Así que bendiciones para todos. Les saluda una amiga, hermana en Cristo, Julia Martín. Estamos en cabinas de Estéreo Bendición. Muy agradecidos con Dios por la oportunidad que nos da de poder estar en este lugar, ya que pues hoy se nos dio la oportunidad de poder estar acá con ustedes. Así que estamos con todo nuestro corazón, mis hermanos. Hemos venido para poder gozarnos siempre en la presencia de Dios, esperando que usted se deje acompañar y que usted ahí se pueda motivar en esta mañana, que usted pueda motivarse y pueda también ahí gozarse con nosotros en este día. Así que saludos para todos, saludos para todos. Estamos entrando ya a un bonito espacio de saludos y complacencias. Está ya disponible los 8 dígitos de radio. Usted gusta, desea comunicarse con nosotros, desea solicitar su alabanza, una alabanza favorita, una alabanza especial, una alabanza que usted desea escuchar esta mañana, una alabanza que llena su vida. Puede comunicarse con nosotros, está disponible los 8 dígitos de radio, 3309-4580. Será un gusto para mí poder, mis hermanos, atender su comunicación, poder bendecir su vida. Así que vamos entonces a entrar ya, mis hermanos, de lleno a este espacio de saludos y complacencias. Usted gusta, desea reportarse, lo puede hacer en esta hora de la mañana, que con mucho gusto vamos a estar acá bendiciendo su vida con las alabanzas, alabanzas que puedan también llenar su vida espiritual. Saludos entonces para todos, arriba ese ánimo, ese gozo, adelante siempre con Cristo Jesús.

Así que bendiciones, bendiciones para cada uno de ustedes, mis hermanos, en esta hora de la mañana. Hemos escuchado esta preciosa alabanza. Hemos saludado a toda la audiencia, a todos los que están ya conectados en esta hora de la mañana. Una bendición tan grande saludarlos a cada uno de ustedes, mis hermanos. Nos gozamos de una manera tan especial en este día jueves, fecha 20. Estamos ya en la fecha 20, mis hermanos. Casi ya en la recta final de este mes de agosto. Y hasta aquí el Señor Jesucristo, pues, ha tenido misericordia de cada uno de nosotros. Así que bendiciones para todos, mis hermanos. Les saluda una amiga, hermana en Cristo, Julia Martín. Gracias al Señor, pues, hoy tenemos la oportunidad de poder estar con ustedes acá en este lugar. Estamos con todo nuestro corazón para poder siempre bendecir su vida también con alabanzas el día de hoy. Así que saludos para todos. ¿Cómo están, mis hermanos? ¿Cómo amanecieron? ¿Cómo amanecieron en esta hora de la mañana? Esperando que usted se encuentre bien, esperando que esté ya disfrutando de las bendiciones del Señor. Así que saludos para todos en esta hora, mis hermanos de la mañana. Estamos pues ya en cabinas de Estéreo Bendición, estamos con todo nuestro corazón y hemos venido para poder siempre, mis hermanos, también alabar el nombre del Señor Jesucristo. Quiero saludar a mi hermano Isaí López allá en la Unión Americana. Él nos ha hecho pues ahí llegar su mensajito por vía WhatsApp. Déjeme también comentarle, verdad, que el día de hoy pues no fue posible que mi hermano Humberto York estuviera, ya que como usted sabe, todos los días jueves estamos acá solamente en controles con mi hermano Humberto York, pero el día de hoy pues no fue posible que él estuviera acá en cabinas, así que pues estamos acá nosotros con todo nuestro corazón para poder bendecir también su vida. Tenemos un mensajito por acá a través de vía WhatsApp, le damos lectura. Dice: hola, buenos días, bendiciones, hermana Julia Martín. Salúdeme, dice, a todos los hermanos, amigos que están ya escuchando y a los que van a escuchar también más tarde. Dice: salúdeme al staff de locutores que trabajan en la radio y a todos los hermanos programadores que sacan su programa en Estéreo Bendición. Salúdeme a todos los hermanos, amigos que me saludan siempre. Les agradezco, dice, por sus saludos. Y les mando también un saludo muy especial a todos ellos. Salúdeme a hermano Ronnie López, al gerente, propietario y a su familia. Salúdeme también al gerente administrativo, hermano Werner López. Y a su amada esposa, hermana Zulema de López. Dice: salúdeme a toda la audiencia, me complace con alabanzas, por favor. Dice: amén. Dios bendiga a mi hermano Isaí López allá en la Unión Americana. Dios le bendiga, hermano Isaí. ¿Cómo está? ¿Cómo está ese ánimo? Un gusto, un placer poderlo saludar en esta hora de la mañana. Esperando, hermano Isaí, que usted ahí se encuentre bien, que esté ya listo, preparado, ¿verdad?, para un día más de trabajo. Él ahí está ya preparándose para trabajar, pero siempre ahí muy contento, alegre, ya que pues él ahí nos comentaba que donde él pues está trabajando no tiene señales, por ese motivo que él pues no ha podido reportarse también en cada espacio de programación, pero siempre le saludamos y le animamos a seguir hacia adelante. Vamos a escuchar entonces unas hermosas alabanzas para poder saludar a mi hermano Isaí López allá en la Unión Americana. Esperando, hermano Isaí, que estas alabanzas puedan también ser de bendición para su vida espiritual. Tenemos seleccionado por acá unas hermosas alabanzas y creemos que también será de bendición para su vida. Recuerde que estamos en un bonito espacio de saludos y complacencias. Usted gusta, desea escuchar alguna alabanza, puede enviarnos su mensaje, puede reportarse al 3309-4580 y puede ahí dejarnos su solicitud de alabanzas en este día jueves.

0: Así que continuamos con cada uno de ustedes, mis hermanos, en esta hora de la mañana. Hemos escuchado estas alabanzas, hemos saludado, hemos bendecido a mi hermano Isaí López, escuchándonos allá en la Unión Americana. Dios le bendiga, hermano Isaí, esperando que estas alabanzas hayan también bendecido su vida, esperando que ahí usted también se pueda gozar con nosotros, ya que pues él, ¿verdad?, allá donde trabaja, pues no tiene señal. Pero cuando él ahí regresa de trabajar, ahí vuelve a sintonizar Estéreo Bendición. Así que Dios le bendiga, hermano Isaí. Es una bendición también poderlo siempre saludar. Saludos para todos. Dios bendiga también a mi hermano Sammy, que ahí nos ha dejado su mensaje. Dice, hermana, puede complacerme con una alabanza. Gracias, Señor, a cargo de Julio Elías. Claro que sí. Vamos a escuchar esta preciosa alabanza para saludar y bendecir a mi hermano Sammy, que ahí está en sintonía también en esta mañana. Que el Señor lo bendiga y que esta alabanza pues pueda también ser de bendición para su vida, que se pueda gozar, se pueda deleitar también con nosotros en esta hora de la mañana.
1: Son las 6 de la mañana, 15 minutos.

Así que continuamos con ustedes en esta hora de la mañana. Nos gozamos de una manera tan especial. Dice un mensaje: muchas bendiciones para todos ustedes. Amén. Dios bendiga a mi hermano Juan Rubio. Dios le bendiga, hermano. Una bendición poderlo saludar. Dios le bendiga también de una manera tan especial. Dios bendiga a todos los que están ya escuchando Estéreo Bendición. Dios les bendiga, mis hermanos. Esperando que este día pues sea un día de bendición, sea un día de victoria, ya que sabemos, mis hermanos, que con Cristo Jesús vamos de victoria en victoria, amén. Así que esperando que el día de hoy usted se pueda gozar con nosotros, mis hermanos, que usted pueda deleitarse también a través de las alabanzas. Recuerde que estamos llevándoles un bonito espacio de saludos y complacencias. Está disponible los 8 dígitos de radio. Si usted gusta, desea comunicarse, desea solicitar alguna alabanza especial, alguna alabanza favorita, está disponible los 8 dígitos de radio, 3309-4580, totalmente habilitados. Usted puede comunicarse, puede ahí enviarnos su mensaje y puede hacernos solicitud de sus alabanzas en esta mañana. Así que nosotros continuamos por acá con ustedes. Vamos a seguir escuchando más alabanzas mientras usted por ahí se motiva, mientras usted ahí nos deja su mensaje y nos hace también, mis hermanos, saber hasta dónde está llegando la señal de Estéreo Bendición en esta hora de la mañana. Saludamos a todas las hermanas amas de casa, algunas ya levantaditas ahí ya en la cocina preparando el desayuno, pero están en sintonía de Estéreo Bendición. Algunos niños también ya levantaditos en esta mañana, algunos ya listándose para ir al colegio, pero ahí están muy contentos, muy alegres. Les saludamos a todos en esta hora de la mañana, saludamos a todos los amigos que también ahí están ya escuchando Estéreo Bendición. Saludos para todos entonces, vamos a escuchar más alabanzas. Mientras usted se reporta, mientras usted ahí nos envía su mensaje, mientras usted se reporta con nosotros y nos comente hasta dónde nos está escuchando. Dios bendiga a mi hermano Juan Rubio allá en Perú. Dios le bendiga, hermano Juan, ¿cómo está? ¿Cómo se encuentra? ¿Cómo está la familia? Una bendición saludarlos hasta Perú. Saludos para todos y arriba siempre ese ánimo. Vamos escuchando entonces más alabanzas. Si usted gusta, desea escuchar alguna alabanza especial, puede también ahí solicitarlo en esta hora de la mañana. Recuerde, disponible los 8 dígitos de radio, 3309-4580. Dice el libro de Salmos: este es el día que hizo Jehová, nos gozaremos y alegraremos en él. Así que saludos para todos. Y este es el día que el Señor Jesucristo nos regala, mis hermanos, para poder alabar su nombre. Dios bendiga a mi hermana Blanca, que ahí está también en sintonía de Estéreo Bendición. Dios la bendiga, es una bendición saludarla. Vamos a escuchar entonces alabanzas mientras usted también se reporta en esta hora.

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1: Así que continuamos con ustedes en esta hora de la mañana, mis hermanos. ¿Cómo están? ¿Cómo se encuentran en esta hora de la mañana? Una bendición saludarlos a todos ustedes, esperando que estén disfrutando de las bendiciones del Señor. Estamos acá muy contentos, alegres, agradecidos con el Señor por un nuevo día, agradecido con el Señor por la vida, por la salud, por el aire que respiramos. Porque cada mañana, mis hermanos, cada mañana son nuevas las misericordias del Señor. Así que estamos contentos, estamos agradecidos con el Señor también, porque grandes cosas el Señor ha hecho con nosotros. Amén. Así que saludos para todos. Quiero también enviar un saludo a mi hermana Vale, escuchándonos allá en Norte Carolina, allá en la Unión Americana. Dios bendiga a mis hermanos allá en la Unión Americana. Saludos para todos allá en los diferentes estados. Saludos para ustedes. Que el Señor Jesucristo pueda derramar también de sus bendiciones sobre cada uno de ustedes allá en aquel lugar. Que Él pueda cuidarlos, pueda guardarlos, como dice en su palabra. Que Él guardará nuestra entrada, nuestra salida desde ahora y para siempre. Amén. Dios bendiga a mi hermana Vale allá en la Unión Americana, allá en Norte Carolina. Dios la bendiga, hermana Vale. Es una bendición poderla siempre saludar. Ella dice, hermana, ¿puede complacerme con una alabanza? Claro que sí, con mucho gusto. Tus bendiciones a cargo de Anita Morán. Vamos a escuchar esta alabanza que mi hermana nos ha solicitado, esperando, hermana, pueda ser de bendición para su vida espiritual. Gócese juntamente con nosotros, ahí donde usted se encuentre, siempre con cuidado, siempre con esa debida precaución, ahí también en el camino. Saludos entonces para todos. Recuerde que está disponible los 8 dígitos de radio, 3309-4580. Gusta, desea comunicarse, solicitar su alabanza en esta mañana, lo puede hacer al 3309-4580. Vamos escuchando entonces esta preciosa alabanza y enseguida regresamos con ustedes.
2: Son las 6 de la mañana, 33 minutos.

0: Así que continuamos con ustedes en esta hora de la mañana. Hemos saludado a mi hermana Vale, allá en Norte Carolina. Dios la bendiga, hermanita. Ánimo a seguir adelante siempre con Cristo Jesús. Dios bendiga también a mi hermano Eleazar, escuchándonos allá en México. Dios le bendiga, hermano Eleazar. Dice, saludos. Saludos para todos los que están escuchando. Dice, un saludo desde México. ¿Puede complacerme una alabanza? La sangre de Cristo tiene poder, amén. Claro que sí. Vamos a escuchar esta preciosa alabanza que ahí mi hermano Eleazar nos ha solicitado. Esperando, hermano, que pueda ser de bendición para su vida. Es una alabanza muy bonita. Una alabanza también que edifica nuestra vida espiritual. Vamos escuchando esta alabanza. Saludamos a mis hermanos que nos están escuchando. Recuerde que está disponible los 8 dígitos de radio 33094580. Usted, hermano, que nos está escuchando, puede comunicarse con nosotros, puede enviarnos un mensaje por vía WhatsApp, puede también enviarnos su nota de voz, que nosotros con mucho gusto vamos a estar por acá dando lectura a su mensajito, pasando su reporte y complaciéndole con sus alabanzas solicitadas. Vamos escuchando esta preciosa alabanza, la sangre de Cristo tiene poder.
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2: Son las 6 de la mañana, 38 minutos.

Así que continuamos con ustedes, mis hermanos, en esta hora de la mañana. Nos gozamos de una manera tan especial y tan maravillosa. Esperando que también usted ahí se esté gozando con nosotros. Saludos para todos los que quizás ya van rumbo al trabajo. Algunos pues van rumbo al trabajo escuchándonos ahí en el automóvil. Otros escuchándonos a través de un teléfono. Otros a través de unos auriculares. Saludos para ustedes, hermanos. Usted que ya va rumbo al trabajo, que el Señor lo bendiga, que el Señor pueda guardar de su vida. Otros quizás están ya trabajando, pero ahí nos están escuchando. También saludos para ustedes, mis hermanos. Que el Señor Jesucristo también derrame de sus bendiciones ahí con cuidado siempre en el trabajo. Ya que pues recuerde que estamos expuestos a muchos peligros, pero sabemos que vamos agarrado de las manos del Señor. Amén. Dios bendiga a mi hermano Hernán, dice, Dios la bendiga, hermana. Dios la bendiga, dice, a todos los hermanos oyentes de la emisora que están escuchando, dice, amén. Así que saludos para todos los hermanos que están escuchando en esta hora de la mañana. Yo sé que hay audiencia, yo sé que ahí lo están los hermanos escuchando a través de la FM, a través de la 104.9.

Les saludamos a todos en esta hora de la mañana. Quiero saludar a mi hermana Jessy Conde, allá en Caserío Los Ángeles, El Rodeo. ¿Cómo está, hermana Jessy? ¿Cómo está ese ánimo? ¿Cómo amaneció usted y su familia? Hermana Jessy, allá en Caserío Los Ángeles, El Rodeo, fiel oyente a Estéreo Bendición. Todos los días ahí escuchan en familia, todo volumen. Así que saludos a mi hermana Jessy Conde. Mi hermana también ahí nos deja un mensajito, dice: buen día, hermana, Dios la bendiga grandemente, aquí estamos escuchando a todo volumen, amén. Puede complacerme, dice, con unas alabanzas, Él es mi paz, de Josué Melech, y Me ha tocado, de César Cetino. Un saludo para toda la audiencia, un saludo al staff de locutores, un saludo para usted y toda su familia. Amén, gracias hermana Jessy, gracias, una bendición saludarla en esta hora de la mañana. Dios bendiga también a su familia, un gusto, un placer también saludar a toda su familia, toda la familia Conde allá en Los Ángeles, El Rodeo. Es una bendición para mí poder saludarlos, gracias hermana por acompañarnos en esta hora de la mañana. Hermana Jessy, saludando a toda la audiencia, a todos los oyentes que están escuchando Estéreo Bendición. Vamos escuchando las alabanzas que ahí mi hermana Jessy Conde nos ha solicitado, esperando hermana Jessy pueda ser de bendición para su vida y esperando que juntos nos podamos gozar a través de estas preciosas alabanzas. Recuerde, sigue disponible los 8 dígitos de radio 3309-4580.

0: Son las 6 de la mañana, 55 minutos. Son las 6 de la mañana, 55 minutos.
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0: Así que continuamos con ustedes, mis hermanos, en esta hora de la mañana, ya puntualizando 7:02 a.m. Y nos seguimos gozando de una manera tan especial y tan maravillosa, mis hermanos, en este día jueves. Nos gozamos, nos deleitamos a través de las alabanzas, gracias a los que están en sintonía de Estéreo Bendición. Yo bendiga a los hermanos que nos están escuchando a través de Tunei Radio, a través de las diferentes plataformas digitales. Saludos a los hermanos también que nos están escuchando a través de la FM, a través de la 104.9. Saludos para todos ustedes. Recuerde que está disponible los 8 dígitos de radio. Si usted gusta, desea comunicarse con nosotros, puede hacerlo al 3309-4580. Puede solicitar su alabanza, que nosotros con mucho gusto vamos a estar recibiendo su llamadita y por supuesto también complaciéndole con las alabanzas que usted desea escuchar. Dios bendiga también a mi hermana Esmeralda, que ahí está en sintonía de Estéreo Bendición. Ella también nos ha enviado su mensaje. Dice: buenos días, hermana, puede complacerme con una alabanza, levanto mis manos a cargo de Martina Osorio. Claro que sí. Dios bendiga a mi hermana Esmeralda, que ahí está con nosotros. Dios la bendiga, mi hermana, es una bendición poderla siempre saludar. Claro que sí, con mucho gusto. Voy a bendecir su vida con esta alabanza a cargo de Martina Osorio. Esperando, hermana Esmeralda, que esta alabanza pueda ser de bendición para su vida espiritual.
1: Son las 7:00 a.m.

Así que continuamos con cada uno de ustedes, mis hermanos. Nos gozamos de una manera tan especial y tan maravillosa. Es así como hemos escuchado esta preciosa alabanza. Hemos saludado a mi hermana Esmeralda, que ahí está en sintonía de Estéreo Bendición. Dios bendiga también a mi hermano Lorenzo Gómez, en sintonía también de Estéreo Bendición. Dios le bendiga, hermano Lorenzo. Es una bendición poderlo saludar en esta hora de la mañana. Y mi hermano Lorenzo, también fiel oyente de Estéreo Bendición. Él siempre pues ahí escuchando la emisora a través de Tunei Radio. Saludamos a mi hermano Lorenzo allá donde él se encuentra. Dios le bendiga, hermano. Es una bendición poderlo saludar. Me imagino que pues ya trabajando, pero en sintonía de Estéreo Bendición. Dios le bendiga. Saludos a usted, a sus compañeros de trabajo. Mi hermano Lorenzo, saludando al personal de turno y solicitándonos una alabanza a cargo de Paola Marina, de Paola Marino, Tengo Todo. Claro que sí, vamos a escuchar esta alabanza de Paola Marino para saludar y bendecir a mi hermano Lorenzo Gómez, escuchándonos en esta hora de la mañana. Dios le bendiga, hermano Lorenzo, es una bendición poderlo saludar. Arriba siempre ese ánimo, arriba ese gozo, y nos seguimos gozando a través de esta preciosa alabanza. Recuerde, está disponible los 8 dígitos de radio 3309-4580.

Así que continuamos con cada uno de ustedes, mis hermanos. Una bendición, un privilegio saludarlos en esta hora de la mañana. Nos gozamos con esta alabanza de Paola Marino. Hemos saludado, bendecido a mi hermano Lorenzo Gómez. Dios le bendiga, hermano Lorenzo. Es una bendición siempre para mí poderlos saludar. Ya 15 minutos han pasado de las 7 de la mañana. Recuerde que nosotros continuamos por acá llevándoles un bonito espacio de saludos y complacencias. Sigue disponible los 8 dígitos de radio. Si usted, hermano, hermana, desea comunicarse con nosotros, desea solicitar alguna alabanza, enviar algún saludo, está disponible los 8 dígitos de radio, 3309-4580. Puede llamarnos, puede enviarnos un mensaje por vía WhatsApp, por vía Messenger, o enviarnos su nota de voz, también que nosotros acá escuchamos su nota de voz, pasamos su saludo y le complacemos con sus alabanzas solicitadas. Quiero agradecer también ahí el reporte de mi hermana Olga, escuchándonos allá en la ciudad capital. Dios bendiga a mi hermana Olga, que está en sintonía de Estéreo Bendición en esta mañana. Dios le bendiga, hermana Olga, es una bendición poderla saludar. Mi hermana Olga dice: hermana, buenos días, puede complacerme con una alabanza, Valle de Lágrimas. Hermana Olga dice una alabanza, y dice: por la mañana yo dirijo mi alabanza, amén. Pues Valle de Lágrimas también, una alabanza que ahí otra hermana pues nos ha solicitado. Pero vamos primero escuchando esta alabanza: por la mañana yo dirijo mi alabanza, para saludar a mi hermana Olga allá en la ciudad capital. Con mucho gusto, hermana Olga, vamos a bendecir su vida con esta alabanza que nos ha solicitado, esperando pueda ser también de bendición para su vida espiritual.

0: Son las 7 de la mañana, 21 minutos.
1: Así que continuamos con ustedes, hemos escuchado esta preciosa alabanza, hemos saludado a mi hermana Olga, escuchándonos allá en la ciudad capital. Yo la bendiga, hermana Olga, esperando que esta alabanza pues haya sido de gran bendición para su vida espiritual. Quiero saludar también a mi hermana Blanca Monterroso de la Rosa, escuchándonos allá en San Juan Bautista, Suchitepeques. Ella ahí también nos deja un mensaje, dice: hermana, buen día, puede complacerme una alabanza, Valle de Lágrimas, la escucho aquí en San Juan Bautista, Suchitepeque, soy hermana Blanca Monterroso, amén. Dios bendiga a mi hermana Blanca Monterroso allá en Suchitepeque, Dios la bendiga, hermana, una bendición saludarla, gracias por estar también en sintonía de Estéreo Bendición. Claro que sí, con mucho gusto voy a bendecir su vida con esta alabanza, Valle de Lágrimas, una alabanza muy preciosa, también con un gran mensaje para nuestra vida. Dios bendiga a mi hermana Ana Santiago, también ahí escuchándonos. Dios la bendiga, hermana Ana Santiago. Una bendición poderla saludar en este día. Vamos escuchando entonces esta alabanza. Recuerde, está disponible en los 8 dígitos de radio. 3309-4580. Saludos a toda la audiencia que nos está escuchando. Si usted, hermano o hermana, desea comunicarse con nosotros, desea solicitar su alabanza, puede hacerlo al 3309-4580. Vamos escuchando esta alabanza, Valle de Lágrimas. Saludamos a mi hermana Blanca Monterroso, escuchándonos en esta hora de la mañana.
0: Son las 7 de la mañana, 23 minutos.
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Así que continuamos con cada uno de ustedes, mis hermanos, en esta hora de la mañana. Hemos escuchado esta preciosa alabanza, Valle de Lágrimas. Hemos saludado a mi hermana Blanca Monterroso. Esperando, hermana, que esta alabanza pues haya sido de gran bendición para su vida espiritual. Dios bendiga a mi hermana Ingrid de Gómez. Dios la bendiga, hermanita. Un gusto, un placer también poderla saludar. Gracias por estar ya en sintonía de Estéreo Bendición. Hermana Ingrid de Gómez dice, saludos, hermana, y bendiciones. Amén. Saludos para usted también, hermana Ingrid. Saludos para usted, para su familia. Que la paz del Señor pues esté en nuestro corazón el día de hoy. Saludos entonces para cada uno de ustedes. Recuerde que estamos llevándoles un bonito espacio de saludos y complacencias. Usted que nos está escuchando, usted que está en sintonía de Estéreo Bendición, gusta, desea reportarse con nosotros, desea comunicarse y solicitar su alabanza, lo puede hacer. Lo puede hacer directamente a los números centrales de Estéreo Bendición, 3309-4580. Puede comunicarse y también, ¿verdad?, puede hacernos solicitud de sus alabanzas. Hermana Ingrid de Gómez, ahí enviándonos su mensaje, dice, buenos días, hermana. Saludos y bendiciones para todos. Puede complacerme con la alabanza, El Hijo Pródigo de Julio Elías. Amén. Claro que sí. Vamos a escuchar esta preciosa alabanza que mi hermana nos ha solicitado, esperando que pueda ser de bendición para su vida espiritual. Voy a ver si localizo esta alabanza. Vamos a escuchar esta preciosa alabanza que mi hermana Ingrid de Gómez nos ha solicitado. Vamos a escuchar esta alabanza que se titula Se repitió la historia, a cargo de Julio Elías. Vamos a escuchar esta preciosa alabanza para saludar y bendecir a mi hermana Ingrid de Gómez, que ahí nos está escuchando. Gocémonos escuchando esta preciosa alabanza.

Así que continuamos con ustedes en esta hora de la mañana. Hemos escuchado esta preciosa alabanza. Hemos saludado, hemos bendecido a mi hermana Ingrid de Gómez. Dios la bendiga, hermana Ingrid. Gracias también por esas palabras que nos ayudan, nos animan a seguir adelante. Dios bendiga a mi hermana Maura López allá en El Porvenir. Dios bendiga a mi hermana Maura. Ella dice, hermana, buenos días. Un gusto saludarla. Puede saludar a mi madrecita Elena Guzmán. Ella está escuchando a todo volumen, amén. Saludos a mi hermana Elena Guzmán. ¿Cómo está mi hermana? ¿Cómo está ese ánimo? ¿Cómo está ese gozo? Es una bendición poderla saludar en esta hora de la mañana. Me gozo al saber que ahí están escuchando a todo volumen, allá en El Porvenir, allá en Colonia San José. Y también a todos allá en El Porvenir y sus 14 colonias, saludos para todos ustedes, una bendición poderlos saludar. Dios bendiga a mi hermana Mari, dice, buen día hermana, puede complacerme con la alabanza, debo correr, de Julio Elías, aquí escuchando en Cobán. Claro que sí, vamos a escuchar esta preciosa alabanza que mi hermana Mari nos ha solicitado, esperando hermana que esta alabanza pueda ser de bendición para su vida.

0: Así que continuamos con cada uno de ustedes, mis hermanos, en esta hora de la mañana. Nos gozamos de una manera tan especial y tan maravillosa. Dios bendiga. Dios bendiga a mi hermano Nicolás Rodríguez, hermano Nicolás Rodríguez allá en Macuspana, México. Dios le bendiga, hermano Nicolás. Es una bendición poderlos saludar. Dios bendiga a mi hermano Nicolás allá en Macuspana, México. Saludos, hermano Nicolás. ¿Cómo está? ¿Cómo está ese ánimo? Él también ahí enviándonos su mensaje. Dice, buenos días, hermana.
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0: Buenos días, hermana. Dice, Dios la bendiga. Puede complacerme con una alabanza, agradecimiento, para poder saludar, dice, felicitar y al mismo tiempo agradecerle al Señor por un año más de vida que le concede a mi hijo el día de hoy, Wilbert Omar. Claro que sí. Dios bendiga a hermano Wilbert Omar, que el día de hoy está de cumpleaños. Este saludo va de parte de su padrecito Nicolás Rodríguez, que le da gracias al Señor, por un año más de vida que le concede a su hijo. Yo sé que en el corazón de hermano Nicolás pues hay gozo, hay alegría, hay gratitud hacia el Señor, porque hasta aquí el Señor ha cuidado, ¿verdad?, a su hijo. Mi hermano Wilmer Omar el día de hoy está cumpliendo 38 años. Y pues es gracias al Señor, mis hermanos. Recuerde que nuestra vida le pertenece al Señor. Y Él mismo dijo en su palabra, sin mí nada podéis hacer. Así que pues, sin nada, sin Él, mis hermanos, nosotros nada podemos hacer. Así que bendiciones, bendiciones a mi hermano Wilmer Omar, que el día de hoy está de cumpleaños. Desde ya le deseamos muchas felicidades. Le pedimos al Creador del Universo que lo guarde, lo bendiga y le regale muchos, pero muchos años más de vida. Vamos a escuchar esta alabanza, agradecimiento, para poder saludar y bendecir a mi hermano, que el día de hoy está de cumpleaños, Wilmer Omar, esperando que se pueda gozar con nosotros. Y desde ya muchas, pero muchas felicidades.
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2: Son las 7 de la mañana, 44 minutos.
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2: Son las 7 de la mañana, 44 minutos.

gozamos de una manera tan especial y tan maravillosa. Dijo el salmista: te exaltaré, mi Dios, mi Rey, y bendeciré tu nombre eternamente y para siempre. Amén. Así que pues estamos contentos, alegres, agradecidos con el Señor, mis hermanos, porque Él, mis hermanos, ha sido bueno con nosotros. Así que bendiciones para todos, mis hermanos. Arriba ese ánimo, arriba ese gozo. Recuerde que estamos llevándoles un bonito espacio de saludos y complacencias. Sigue disponible los 8 dígitos de radio. Saludos a toda la audiencia, todos los amigos, vecinos que están escuchando Estéreo Bendición. Usted que ahí está en el trabajo, saludos para usted. Usted que ahí está en casita, las hermanas quizás, ¿verdad? Pues ahí están ya preparando el desayuno, pero están en sintonía de Estéreo Bendición. Saludos para ustedes, mis hermanos. Si desean reportarse con nosotros, desean comunicarse, solicitar su alabanza, lo pueden hacer. Está disponible el 3309-4580. Puede comunicarse con nosotros y hacer solicitud de sus alabanzas, o enviarnos también su mensajito de texto, su mensajito por vía WhatsApp, que con mucho gusto vamos a estar acá bendiciendo su vida con alabanzas. Seguimos escuchando más alabanzas mientras usted se reporta con nosotros en esta hora de la mañana y nos deja ahí su solicitud de alabanzas.

0: Son las 7 de la mañana, 54 minutos. Son las 7 de la mañana, 54 minutos.
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0: Así que continuamos con ustedes en esta hora de la mañana. Dios les bendiga de una manera tan especial. Dios bendiga a mi hermana Mari. Ahí dice, hermana, complázcame con la alabanza. Complázcame con la alabanza, el ciego Bartimeo de Julio Elías, amén, claro que sí. Una alabanza también preciosa que bendice nuestra vida. Vamos escuchando esta alabanza para saludar y bendecir a mi hermana Mari, que también ahí está gozándose con nosotros. Recuerde, está disponible los 8 dígitos de radio, audiencia 3309-4580. Gusta, desea llamar, solicitar su alabanza, puede comunicarse en esta hora de la mañana.
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0: Así que nos gozamos con esta preciosa alabanza. Hemos saludado, hemos bendecido a mi hermana Mari, que ahí pues nos ha solicitado esta alabanza, esperando, hermana, que esta alabanza pues haya sido de gran bendición para su vida espiritual. Quiero agradecer la comunicación de mi hermana Susana López allá en El Porvenir. Dios bendiga a mi hermana Susana, escuchándonos a todo volumen allá en El Porvenir. Saludos a hermana Susana, saludos a su familia. Dios la bendiga, hermana, es una bendición poderla saludar en esta hora de la mañana. Gracias por estar en sintonía de Estéreo Bendición. Ella dice, hermana, acá escuchando a todo volumen, desde que la emisora se enciende hasta cuando la emisora se apaga, ahí estamos nosotros escuchando la radio. Amén. Qué bueno, gracias, hermana Susana, por esa fiel sintonía. Hermana Susana, saludando al personal de turno, saludando a mi familia, animándome a seguir adelante. Gracias, hermana, por esas palabras de ánimo, palabras que nos ayudan, nos motivan a seguir adelante. Hermana Susana, también saludando a hermano gerente de radio, hermano Ronnie López y familia, saludando a toda la audiencia en general. Hermana Susana, haciéndonos solicitud de dos alabanzas, Lágrimas en el Desierto, a cargo de los salmistas de Jehová, y una alabanza también con Nancy Amancio. Vamos a escuchar estas alabanzas que mi hermana Susana nos ha solicitado, esperando, hermana, que estas alabanzas puedan ser de gran bendición para su vida espiritual, esperando se goce, se deleite con nosotros. Estamos ya puntualizando las 8 de la mañana con 3 minutos y nosotros continuamos acá en cabinas de Estéreo Bendición. Está disponible los 8 dígitos de radio 3309-4580.
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3: Son las 8 de la mañana. 4 minutos.

Nos seguimos gozando, mis hermanos, nos seguimos gozando de una manera tan especial y tan maravillosa, esperando, mis hermanos, que cada alabanza pues esté siendo de bendición para su vida, esperando que usted se esté deleitando a través de las alabanzas. Ahí donde usted se encuentre, escuche, medite la letra de cada alabanza, y así usted se va a gozar también con nosotros.

Nos seguimos gozando, mis hermanos, nos seguimos gozando en esta hora de la mañana, nos gozamos de una manera tan especial y tan maravillosa. Yo no sé si usted se está gozando, audiencia, yo no sé si usted se está deleitando, pero nosotros acá nos gozamos de una manera tan especial, nos gozamos a través de las alabanzas, ya que son alabanzas que bendicen nuestra vida, alabanzas que vienen a llenarnos, vienen a fortalecer nuestra vida espiritual. Quiero agradecer la comunicación de mi hermano Víctor Orlando, escuchándonos en esta hora de la mañana. Dios bendiga a mi hermano Víctor Orlando. Ahí está en sintonía de Estéreo Bendición a todo volumen. Dios bendiga a su familia Ramírez también, que nos escuchan a un costado de la radio. Dios les bendiga de una manera tan especial, especialmente a mi hermano Víctor Orlando. Él saludando al personal de turno, a mi familia, también me anima a seguir adelante. Gracias, hermano, por esas palabras de ánimo, palabras que nos ayudan, nos motivan a seguir adelante. Hermano Víctor Orlando, saludando a todos los hermanos allá en El Porvenir, saludando a hermana Erlinda y a todos los que allá están escuchando en El Porvenir y sus 14 colonias. Hermano Víctor Orlando, saludando a hermano Ronnie López y familia, saludando a hermano Werner López y familia, saludando a hermano Isaí López y familia. Hermano Orlando, saludando a toda la audiencia en general, solicitándonos dos alabanzas, Yo Profetizo Vida y Al Empujón. Vamos a escuchar estas alabanzas ya solicitadas por mi hermano Víctor Orlando, esperando que estas alabanzas puedan ser de bendición para su vida espiritual. Dios bendiga a toda su familia, hermano Víctor Ramírez, también a un costado de la radio. Son fieles oyentes a Estéreo Bendición y ahí están escuchando a todo volumen. Vamos escuchando entonces estas alabanzas. Si usted también desea reportarse con nosotros, lo puede hacer en esta hora de la mañana.

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Así que continuamos con cada uno de ustedes, mis hermanos, en esta hora de la mañana. Nos gozamos de una manera tan especial. Hemos escuchado estas hermosas alabanzas. Hemos saludado a mi hermano Víctor Orlando, escuchándonos acá a un costado de la radio. Dios bendiga también a mi hermano Nicolás Rodríguez. Él dice, hermana, puede complacerme con una alabanza de Marta y María, Dulcísimo Jesús, amén. Claro que sí, tengo por acá ya seleccionada la alabanza que ahí mi hermano Nicolás nos ha solicitado. Esperando, hermano Nicolás, que esta alabanza pueda ser de bendición para su vida. Y nos gozamos escuchando esta alabanza interpretada por Marta y María.

Así que nos seguimos gozando de una manera tan especial. Ya 30 minutos han pasado de las 8 de la mañana. Nosotros continuamos por acá con ustedes, esperando que usted se esté gozando con nosotros, mis hermanos. Nos gozamos. Las horas que llevamos ya con ustedes en este lugar, pues han sido de bendición. Nos hemos gozado a través de las alabanzas, esperando que también usted se haya gozado con nosotros. Dios bendiga a cada uno de ustedes por nombre, mis hermanos, allá donde están, allá donde se encuentran, donde nos están escuchando en diferentes lugares, diferentes departamentos, municipios, ciudades. Saludos para todos ustedes. Les saludamos siempre en el amor de nuestro Señor y Salvador Jesucristo. Ánimo a seguir adelante siempre con Cristo Jesús, no mirando a diestra ni a siniestra, sino solamente poniendo nuestros ojos en aquel que vive y permanece para siempre. Bendiciones para todos. Todavía tenemos disponible, mis hermanos, algunos minutos para poder estar acá con ustedes. Usted gusta, desea comunicarse con nosotros, puede hacerlo al 3309-4580. Desea escuchar alguna alabanza, puede dejarnos ahí su mensaje y su solicitud de alabanzas, que con mucho gusto le vamos a estar complaciendo. Puede comunicarse con nosotros directamente a cabinas centrales, 3309-4580. Puede enviarnos su mensaje por vía WhatsApp, su mensaje de texto, y comentarnos hasta dónde nos está escuchando en esta hora de la mañana.

Nos gozamos, mis hermanos, nos gozamos de una manera tan especial y tan maravillosa, esperando que también usted ahí se esté gozando con nosotros. Es una bendición poder siempre saludarlos, mis hermanos, estamos deleitándonos. Nos estamos deleitando a través de las alabanzas. Esperando que se esté gozando con nosotros, mis hermanos, 9:30 de la mañana, nosotros nos despedimos, 10 de la mañana viene, da inicio los espacios de programaciones, así que esperando que usted pueda aprovechar el tiempo, si usted gusta solicitarnos sus alabanzas en estos minutos que por acá tenemos, lo puede hacer, que con mucho gusto estaremos también complaciéndole con sus alabanzas.

0: Nos seguimos gozando, mis hermanos, nos seguimos gozando, nos seguimos deleitando en esta hora de la mañana. Por acá, rápido, se va el tiempo, los minutos se van rápido, mis hermanos, y debemos siempre de aprovechar el tiempo, de aprovechar los minutos, dice la palabra del Señor, aprovechando bien el tiempo, porque los días son malos, amén. Así que saludos, saludos para ustedes, mis hermanos. Es una bendición poderlos saludar a cada uno de ustedes, esperando que se estén gozando con nosotros, los que ahí están con nosotros en sintonía. Muchas gracias por esa fiel sintonía y por estar ahí con nosotros, muy contentos, muy alegres, gozándose a través de las alabanzas. Así que bendiciones para todos. Sabemos, mis hermanos, que la presencia del Señor está en todo lugar, que la presencia del Señor está en este lugar, como también está ahí donde usted nos está escuchando. Recuerde que dice el libro de San Mateo, porque donde están dos o tres congregados en mi nombre, ahí estoy yo en medio de ellos, amén. Así que sabemos que está el Espíritu del Señor, que ahí está la presencia del Señor, mis hermanos. Así que bendiciones para cada uno de ustedes, esperando que se puedan seguir gozando con nosotros en esta hora de la mañana. Dice también en el libro de Hebreos, Jesucristo es el mismo ayer, hoy y por los siglos de los siglos, amén. Así que el Señor Jesucristo sigue siendo el mismo, mis hermanos. Así que esperando que ahí usted pueda alabar y glorificar el nombre del Señor Jesucristo. Quiero saludar a mi hermana Marlene, escuchándonos allá en Colonia El Carmen, sector El Campo. Dios la bendiga, hermana Marlene. ¿Cómo está? ¿Cómo está ese ánimo? Una bendición poderla saludar en esta hora de la mañana. Dios bendiga su vida. Dios bendiga también a hermana Febe, que pues ya, sin duda alguna, ¿verdad? Pues ya dirigiéndose también al colegio con sus hijos, así que Dios bendiga, hermana Febe, Dios bendiga. Hermana Marlene, que ahí está escuchando a todo volumen, saludos, hermana Marlene, es una bendición poderla saludar. Porque ha venido tu... Hermana Marlene, ahí saludando al personal de turno, a toda mi familia, gracias hermana por ese saludito. Gracias también ahí por comentarnos que está en sintonía de Estéreo Bendición. Vamos a bendecir a mi hermana Marlene con unas hermosas alabanzas. Yo sé que estas alabanzas bendicen su vida. Yo sé que estas alabanzas son alabanzas que bendicen la vida de mi hermana Marlene. Así que vamos a escuchar estas alabanzas. Saludamos a hermana Marlene, escuchándonos allá en Colonia El Carmen, sector El Campo. Hermana Marlene, arriba ese ánimo, arriba ese gozo y adelante siempre con Cristo Jesús.
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2: Son las 8 de la mañana, 51 minutos.

Así que hemos escuchado estas preciosas alabanzas, hemos saludado, hemos bendecido a mi hermana Marlene, escuchándonos allá en Colonia El Carmen, sector El Campo. Dios la bendiga, hermana Marlene, esperando que estas alabanzas hayan sido de bendición para su vida espiritual. Nosotros continuamos con ustedes, continuamos con cada uno de ustedes, mis hermanos. En esta hora estamos ya puntualizando 9 de la mañana. 10 de la mañana da inicio los espacios de programaciones. 10 de la mañana viene el espacio de programación, la segunda venida de Jesucristo. Así que nosotros por acá tenemos exactamente 60 minutos para poder estar acá con ustedes. 60 minutos tenemos para poder estar con ustedes y poder también bendecir su vida con alabanzas. Gusta, desea reportarse, recuerde que sigue disponible los 8 dígitos de radio 3309-4580.

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El libro de Apocalipsis dice que andaremos por las calles de oro juntamente con Él. Isaías dice que veremos la gloria del Padre tal como es. ¡Qué precioso es! Mientras llegue ese día, canten con nosotros.

Así que continuamos, continuamos con cada uno de ustedes, mis hermanos. Continuamos con ustedes en esta hora de la mañana, 10 minutos han pasado ya de las 9 de la mañana. Nosotros continuamos acá con ustedes en esta hora. Gracias por continuar con nosotros, por continuar conectados a través de 104.9.

Así que continuamos, mis hermanos, con cada uno de ustedes en esta hora de la mañana. Nos seguimos gozando. Ya 12 minutos han pasado de las 9 de la mañana. Nosotros continuamos por acá con ustedes. Recuerde, 10 de la mañana viene el espacio de programación, la segunda venida de Jesucristo. Así que nosotros estamos por acá aprovechando el tiempo. Estamos escuchando alabanzas para que también usted, mi hermano, hermana, se siga gozando con nosotros. En estos minutos, usted desea comunicarse, solicitar su alabanza, lo puede hacer, está disponible los 8 dígitos de radio 3309-4580. Así que saludos para todos. Dios bendiga a mi hermano Nicolás. Ahí sigue escuchando Estéreo Bendición. Dios le bendiga, hermano Nicolás. Ahí él gozándose juntamente con nosotros. Dios bendiga a mi hermana Petronila también, que ahí está ya en sintonía también de Estéreo Bendición.

0: las 9 de la mañana, 18 minutos.
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0: Son las 9 de la mañana, 18 minutos.

0: gracias, Señor.
1: Así nos seguimos gozando, mis hermanos, en esta hora de la mañana. Nos seguimos gozando a través de las alabanzas. Alabanzas muy preciosas, preciosas alabanzas que bendicen nuestra vida. Esperando que también usted ahí se esté gozando con nosotros en esta hora de la mañana. Pueblo amado, pueblo del Señor, arriba ese ánimo, arriba ese gozo. No hay que estar tristes, no hay que estar enojados. Recuerde que la vida del cristiano es muy alegre. Alegre cuando cantamos, oramos y escuchamos palabra de Dios. Amén. Así que ahí donde usted se encuentre, arriba ese ánimo, mis hermanos. No esté triste, no esté enojado. Arriba ese ánimo, gócese con nosotros, gócese en la presencia de Dios. Alabe el nombre del Señor con todo su corazón. Bendiciones para cada uno de ustedes, nos gozamos de una manera tan especial. Ha sido un gusto, ha sido una bendición para mí haber podido estar con ustedes durante el transcurso de la mañanita, a partir de las 5 de la mañana. Ha sido una bendición para mí haberlos acompañado, mis hermanos, y saber siempre que usted ahí está en sintonía de Estéreo Bendición. Saludos para todos, mis hermanos. 10 de la mañana viene un espacio de programación.

Así que bendiciones, hermanos, para cada uno de ustedes. Vamos a dejarles en compañía de alabanzas. Vamos a dejarles en compañía de alabanzas. 10 de la mañana viene el espacio de programación, la segunda venida de Jesucristo, que será conducido por el siervo Florindo Pérez. Esperando que usted también pueda seguir en sintonía de Estéreo Bendición, pueda gozarse escuchando alabanza, también palabra del Señor. Así que nosotros vamos a dejarles en compañía de alabanzas en estos minutos que nos quedan. 10 de la mañana regresamos con el programa La Segunda Venida de Jesucristo.

Cada día hay algo nuevo para ti. Señor, quiere llevarte a nuevos niveles cada día. Solo entra en su intimidad y dile: Señor, límpiame a cada instante. Ayúdame a ser diferente. Pero toma tu decisión en hacerlo. Levántate y adórale al Señor.

nuestros tiempos el Señor está levantando cantores y salmistas proféticos que traigan cada día un rema de Dios para el pueblo del Señor. Hoy el rema para ti, iglesia, que me estás escuchando. Hoy es tu día, te dice el Señor. Es tiempo de que levantes tus manos y tomes fuerza.

0: tus manos y dale gracias. Donde tú estés, donde te encuentres, hoy viene el manto de gloria sobre tu vida. Tu tabernáculo de adoración es restaurado. Me refiero a adoradores que quebrantan su corazón, adoradores que derraman su corazón delante de la presencia de Dios y que viven cada cosa que cantan, adoradores en espíritu y en verdad.
1: ¿Es verdad, Sadrach, Mesach y Abednego, que vosotros no honráis a mi Dios, ni adoráis la estatua de oro que he levantado? Porque si no la adoráis, seréis echados en medio de un horno de fuego ardiente.
2: He aquí, nuestro Dios a quien servimos, puede librarnos del horno de fuego ardiente, y de tu mano, oh rey, nos librará.

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0: aquí que viene con las nubes y todo ojo le verá, y los que le traspasaron y todos los linajes de la tierra harán lamentación por él. Sí, amén. Apocalipsis 1:7. 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Quédese con nosotros, iniciamos.
1: Aleluya. Y ese sol de justicia.
2: Gloria a Dios, bendito sea el nombre del Señor en esta hora de la mañana. Muy buenos días, hermanos, muy buenos días, amada audiencia de Radio Estéreo Bendición. Que tengan muy buenos días, hermanos, en esta hora de la mañana. Los saludamos a cada uno de ustedes en el nombre del Padre, en el nombre del Hijo y en el nombre del Espíritu Santo de nuestro Dios. Ya estamos con ustedes, una vez más en esta mañana, ¿verdad?, de este día jueves. Ya estamos, hermanos, en este día jueves, gracias al Señor por permitirnos la oportunidad y el privilegio tan grande de poder abrir nuestros ojos un día más sobre esta tierra. Como usted puede, ¿verdad?, hermanos, darse cuenta que ya estamos ya en este mes de agosto, ya estamos a la fecha 20 de este mes de agosto, hermanos. Aleluya. Y mire, el Señor ha sido grande y maravilloso con nosotros, porque hasta este día nos ha cuidado, nos ha guardado y nos ha protegido. Ya estamos ya, hermanos, ya en la recta final de este mes de agosto, y ya estaremos también para entrar, hermanos, ¿verdad?, el mes de septiembre. Pero esperamos que el Señor, ¿verdad?, nos ayude, esperamos que Dios pueda protegernos, pueda guardarnos y pueda librarnos, hermano, de cuantas cosas malas que hoy se viven sobre esta tierra. Le damos gracias al Señor porque nos permite hoy la oportunidad y el privilegio de poder estar en este lugar y juntamente así, hermano, poder hacer este programa, La Segunda Venida de Jesucristo. Qué bueno es el Señor, ¿verdad? La Segunda Venida de Jesucristo se anuncia, se predica sobre toda la tierra, hermanos, hasta el último rincón de este mundo, hermanos, ya se está llevando el mensaje de la segunda venida de Jesucristo a esta tierra. Y por eso es que nosotros debemos de prepararnos cada día y alistarnos, hermanos, para poder encontrarnos con nuestro Señor Jesucristo. Entonces ya estamos con ustedes, ya en esta mañana, hace 8 días no pudimos estar con ustedes, hermanos, ¿verdad?, por motivos personales. Pero hoy ya estamos con ustedes, hermanos, gracias a Dios, ¿verdad? Y siempre, ¿verdad?, el enemigo, a veces, hermanos, ¿verdad?, trata la manera de hacernos daño, pero gracias a Dios, Dios ha sido bueno, ha sido grande y ha sido maravilloso con nosotros. Hoy en esta mañana, aquí estamos ya con ustedes para poder llevarle a usted palabra de ánimo, palabra de bendición y también la poderosa palabra de nuestro Señor Jesucristo. Entonces, que el Señor bendiga a mis hermanos en diferentes partes, en diferentes lugares, caseríos, cantones, aldeas, fincas, municipios, ciudades, y también allá en la Unión Americana, hermanos. Que el Señor bendiga a todos mis hermanos en la Unión Americana, donde ya nos están escuchando, están en sintonía, ¿verdad?, en diferentes lugares, en diferentes partes. Que el Señor bendiga a cada uno de mis hermanos allá. Estamos orando, estamos clamando por la vida de cada uno de ustedes, para que Dios los pueda cuidar, los pueda guardar, que Dios los pueda proteger, hermanos, allá donde ustedes se encuentran, que Dios pueda cuidar la vida de cada uno de ustedes, mis hermanos, en esta hora de la mañana. Que Dios bendiga entonces a cada uno de mis hermanos, ya en esta jornada de este día, en sus trabajos, en sus labores, a mis hermanos albañiles, que el Señor me los bendiga, donde ya están trabajando arduamente, ¿verdad?, mis hermanos albañiles, hermanos, ahí siempre con cuidado, mis hermanos, que Dios me los bendiga a cada uno de ustedes, a mis hermanos carpinteros, ya en sus carpinterías, bendiciones para cada uno de ustedes, a mis hermanos, ¿verdad?, mecánicos también en sus talleres de mecánicos, que el Señor bendiga a cada uno de mis hermanos allá donde se encuentran, a mis hermanos en las ciudades, que están ya en la pintura también, ¿verdad? Muchos también trabajan en la pintura, y que el Dios bendiga, que pueda guardar a cada uno de mis hermanos allá donde están, que el Señor los pueda sostener ahí con su mano preciosa, a mis hermanos panaderos en las panaderías, ya elaborando, ¿verdad?, esos deliciosos panes. Bendiciones para ustedes, hermanos. Bendiciones a mis hermanas también en las tortillerías. Ya están ahí mis hermanas ya preparándose para la segunda jornada, ¿verdad? Ya para el almuerzo y seguir preparando las deliciosas tortillas, mis hermanas. Siempre con mucho cuidado, ¿verdad? Ahí que Dios bendiga a cada uno de mis hermanas en sus negocios, en sus tiendas, en los mercados, allá donde se encuentran. Allá, hermanos, que el Señor me los bendiga. Si usted va manejando también, ¿verdad?, va por la cinta asfáltica, manejando, ¿verdad?, su vehículo, su taxi, su mototaxi. Esperamos que Dios pueda acompañarlos ahí donde se encuentran y siempre encomendarnos en las manos de nuestro Dios, hermanos. Entonces, bendiciones para cada uno de mis hermanos en diferentes lugares, allá donde se encuentran, que Dios me los bendiga de una manera tan grande. Dios bendiga la vida de mi hermana también, locutora en turno, mi hermana Julia Martín, que está con nosotros también. Y en esta mañana, que Dios bendiga la vida de mi hermana, que le dé sabiduría y entendimiento para poder seguir hacia adelante. Hoy nosotros estamos con ustedes, hermanos, desde ahí, desde este lugar, desde cabina centrales de Radio Estéreo Bendición, y allá estamos ya listos y preparados para poder bendecirlos, poder orar por las diferentes necesidades de cada uno de ustedes, a mis hermanos, ¿verdad?, que están atravesando momentos difíciles. Si usted hoy está pasando momentos difíciles, hermanos, una situación dura que ha llegado a su vida, creemos, hermanos, que para Dios no hay nada imposible. El Dios que nosotros adoramos es un Dios grande. Encomiende su vida a nuestro Dios y dígale al Señor: Señor, tú eres mi sanador. Allá donde se encuentran, ¿verdad?, allá en los hospitales, mis hermanos, queremos orar por la vida de cada uno de ustedes. Queremos orar, ¿verdad?, por las diferentes necesidades que usted hoy está atravesando, y queremos ponerlo en las manos de nuestro Dios. Yo desconozco hasta dónde usted nos está escuchando, y yo desconozco lo que usted está atravesando, pero yo sé que sí hay hermanos que están necesitados, hay hermanos que están postrados en una cama ahí en sus hogares, y queremos, hermanos, ¿verdad?, orar por las diferentes necesidades de cada uno de ustedes en este día. Esperamos, ¿verdad?, que Dios pueda obrar de una manera tan grande, que el Espíritu Santo de nuestro Dios obre en su vida, hermanos. Usted no ponga su confianza en el hombre, en la mujer. Usted no diga: yo voy a llamar a aquel hermano porque él sí sana. No, hermano, usted no ponga su confianza en el hombre, en la mujer. Usted ponga su confianza en el Señor. Usted doble sus rodillas. Usted haga también acto de conciencia y haga una promesa con Dios, hermano y hermana, ¿verdad? Y créame que Dios va a restaurar su vida, Dios va a sanar su vida, lo va a levantar. Pero haga una promesa con el Señor y dígale al Señor: Señor, si tú me levantas y si tú me sanas, yo te voy a servir. Pero también usted tiene que hacer acto de conciencia, hermano, hermana, ¿verdad?, cómo está caminando delante de la presencia del Señor. Hoy en esta mañana oramos en esta mañana que el Señor tome el control de mi vida y de todo lo que yo vaya a hablar. Que el Señor, ¿verdad?, use mi boca, mis labios, para hablar su palabra y no ofender a nadie, hermano, porque aquí no venimos a ofender a nadie, no venimos a hablar mal de nadie, hermanos, no, hermanitos, aquí no venimos a competir con nadie. También nosotros venimos porque el Señor ha sido bueno, Dios nos ha guardado hasta este día, nos ha cuidado y nos ha protegido, hermanos, y por eso no nos cansamos de darle gracias a Dios. Todo lo que está aconteciendo hoy, lo que está pasando sobre esta tierra, usted puede darse cuenta. Todo lo que está aconteciendo, usted lo ha visto con sus ojos, ¿verdad? Todo lo que está pasando son principios de dolores. Y por eso es necesario que usted y yo nos acerquemos más cada día a la presencia del Señor. Entonces, en esta mañana vamos a orar y vamos a leer una lectura de la palabra del Señor en el libro de San Mateo. San Mateo, su capítulo 6 y su versículo 9. El Señor Jesús nos enseñó y nos ha dejado esta lección para poder orar y entrar a la presencia de nuestro Padre Celestial. Y de esta manera nosotros lo hacemos leyendo la lectura de la palabra del Señor y luego vamos a orar por la vida, por las necesidades de cada uno de ustedes. Si usted se va a reportar hoy, llame a los números de la radio. Si usted también va a saludar a alguien, puede llamar, hermano, ¿verdad? Y aquí, ¿verdad?, mi hermana locutora en turno, ¿verdad?, también la va a atender amablemente, pero después de la oración vamos a predicar la palabra de Dios. Después de la oración, hermano, vamos a entrar directamente para poder transmitirle a usted la palabra del Señor. Después de del mensaje, entonces, nosotros vamos a estarle complaciendo a usted con sus alabanzas. Oramos al Señor en esta hora de la mañana y leemos la palabra del Señor donde dice: vosotros pues oraréis así: Padre nuestro que estás en los cielos, santificado sea tu nombre. Venga tu reino, Señor, hágase tu voluntad como en el cielo, así también en la tierra. El pan nuestro de cada día dánoslo hoy y perdónanos nuestras deudas, como también nosotros perdonamos a nuestros deudores. Y no nos metas en tentación, mas líbranos del mal, porque tuyo es el reino, el poder y la gloria por todos los siglos. Amén y amén. Padre amado, soberano Dios que habitas en tu santo trono, muchas gracias, papá. En esta mañana, Padre Celestial, ya estamos una vez más en este lugar, en cabinas centrales de Radio Estéreo Bendición, Señor, donde hoy venimos con todo nuestro corazón, Señor, para poder saludar a mis hermanos, para poder orar por las diferentes necesidades, por los diferentes procesos que cada uno de mis hermanos está atravesando hoy en este día, Padre. Hoy sobre esta tierra, Padre Celestial, se mueve mucha influencia maligna, mucha enfermedad maligna, mucha peste, Señor, mucha obra del enemigo, papá. Satanás, el diablo, se ha levantado, papito lindo, para querer, mi Dios amado, Dios mío, hacer sufrir a la humanidad. Pero hoy en esta mañana, Padre, aquí estamos delante de tu presencia, papá, pidiéndote, Señor, por las necesidades, pidiéndote, Señor, por la vida de cada uno de mis hermanos, donde quiera que ellos estén en este día, en esta mañana, Padre. Gracias, Señor, porque nos has permitido también, Padre, poder abrir nuestros ojos en este día, poder contemplar un nuevo día, poder ver el sol, Señor, que tú nos regalas todos los días, papá. Nos regalas el aire, el aliento de vida para poder vivir. Señor amado, si no fuera por tu misericordia, si no fuera por tu gracia, nosotros ya no estuviéramos sobre esta tierra, papá. Pero muchas gracias, Señor, porque aún tu misericordia está sobre esta tierra, sobre de la humanidad, mi Dios amado. Hoy en esta mañana, Padre, te damos gracias, Señor, por todas las bendiciones, Señor, por el sol que hoy está alumbrando, Señor, sobre esta tierra, papá. Gracias, amado Dios. Gracias porque tú haces salir el sol sobre buenos y sobre malos, papito lindo. Gracias por la lluvia también, Padre. La lluvia que desciende de lo alto a su debido tiempo, Señor. La lluvia temprana y la lluvia tardía que tú derramas. Estamos agradecidos, papá. Gracias, Señor, porque tú tienes el control de todas las cosas en tus manos, papá. Nosotros no venimos a imponer nuestra voluntad. Nosotros no venimos a decirte, Señor, a obligarte, papito lindo. No, mi Dios amado. Porque ¿qué somos nosotros? Somos seres humanos de carne y de hueso, papá, que vivimos sobre esta tierra. Pero es por tu misericordia, amado Dios. Oh, Padre poderoso, Señor Jehová. Muchas cosas están sucediendo sobre esta tierra, papito lindo. El ser humano se lamenta, se queja, Padre, por todo lo que está pasando. Muchos, mi Dios amado, están diciendo, Señor, la lluvia, la lluvia. Pero lo que el ser humano, mi Dios, no hace, papá, es arrepentirse, Señor, de corazón y buscarte, papito lindo. Tu palabra, mi Dios, nos enseña, mi Dios amado, en el libro de Segunda de Crónicas 7:14. Si mi pueblo se humillare, orare y se arrepintiere de sus malos caminos, dice mi Dios, yo oiré desde los cielos
3: y sanaré su tierra y los bendeciré. Pero hoy, mi Dios, sobre esta tierra, Padre, es lo que el ser humano no hace, papá. Pero tú eres un Dios grande, Padre, eres un Dios maravilloso. Hoy venimos, Señor, clamando, papá Dios, misericordia, Señor, para nosotros los seres humanos, papá. Cuánta necesidad, mi Dios amado, hay, papá. Ya viene, mi Dios, el hambre sobre esta tierra, ya viene la peste, ya viene, mi Dios, el sufrimiento sobre esta tierra, Padre. Y por eso, Señor, es que es necesario que nosotros abramos nuestra boca, nuestros labios, Señor, para poder, mi Dios, hablarle a la humanidad, al ser humano, para que se arrepiente de sus malos caminos. Aleluya. Oh, amado Dios, gracias, papá, por todo lo que tú nos das. Nosotros sabemos que tú vas a derramar la lluvia, Señor, a su debido tiempo. Cuando sea tu voluntad, Padre, no como nosotros queremos, papá. Gracias, Señor, por todo ello, por nuestras bebidas, por nuestros alimentos, porque aún en este lugar donde nosotros vivimos, Padre, aún hay alimentos, Señor, en nuestro hogar. Aún hay alimentos, Señor, en los mercados, donde nosotros podemos ir, donde la humanidad, Señor, corre, papito lindo. Pero hay partes donde ya no, Señor amado, hay partes donde ya no, papá. Pero te pedimos misericordia, Señor, para la humanidad. Allá donde mis hermanos están, Señor, ayúdalos. Yo siento, mi Dios, que hay hermanos que están atravesando momentos difíciles. Allá donde mi hermano está postrado en una cama, en una silla, papá. Allá donde el joven, la señorita, está postrado en una cama, allá en un hospital. Señor, ten misericordia de ellos. Levántalos, Padre, ayúdalos. Allá, mi Dios amado, donde mis hermanos están, papito lindo, pidiéndote misericordia, pidiéndote perdón, Señor, porque a veces como seres humanos nos equivocamos, papá. A veces nos equivocamos, mi Dios amado, pero perdónanos. Pasa tu mano de poder, de sanidad, ahí donde está ese dolor, ahí en la garganta, donde está esa infección en la garganta, ahí donde está ese dolor en la espalda, ahí donde está ese dolor en los huesos, Padre. Padre amado, ¿dónde está esa úlcera, esa gastritis, Señor? Pasa, mi Dios amado, tu mano preciosa, Señor amado, en la vida de mis hermanas, de mis hermanos, Señor. Donde hay desesperación, Señor, hay espíritus malignos, Señor, que se han levantado, Padre. Dios mío, que debe poner opresión en la vida del ser humano. Todo espíritu de ansiedad, espíritus malignos, Padre, que roban el sueño al ser humano, papá, en el nombre de Jesús, en esta mañana, Padre, sean reprendidos, Señor, toda obra del enemigo. Hoy declaramos libres, Señor, a mis hermanos. Hoy declaramos libres, Señor, a mis hermanos, papá. Declaramos sanidad sobre la vida de ellos. Declaramos liberación, Señor, sobre la vida de ellos, papá. Allá donde se encuentran, Padre, allá donde mi hermano está de rodillas postrado, Dios mío, pidiéndote, papá, esperando recibir un milagro, esperando recibir, Señor, la respuesta a su oración. Oh, poderoso Dios, ¿a quién iremos? ¿A quién iremos, Señor Jesús, si solamente tú tienes palabra de vida eterna? Solamente tú, Señor, puedes ayudarnos. Solamente tú, Señor, puedes ayudarnos, papá. Hoy, en esta mañana, Padre, mira dónde están mis hermanos. Tú conoces las necesidades. Hay espíritus malignos que se han levantado, Padre. Todo espíritu maligno, Señor, se ha reprendido. Toda brujería, toda hechicería, Padre. El diablo, mi Dios, se ha levantado, Padre Santo. Hay gente que se levanta a hacerle daño a otra persona, a su hermano, a su vecino, Padre, a su prójimo, Señor. Pero en el nombre de Jesús, papá, en esta mañana, hoy nos declaramos libres, Padre, declaramos libres, Señor, la vida de mis hermanos, la vida de mis hermanas, papá, por el poder de tu Espíritu Santo, Señor. Bendice, Señor amado, mis hermanos, donde quiera que estén. Protégelos, Padre. Hay poder de Dios en esta mañana. Hay poder de Dios en este lugar. Mira la vida de mis hermanos en diferentes lugares, en diferentes partes. Yo no conozco, Señor, sus nombres, no sé sus nombres, pero tú lo sabes, papito lindo, que ellos reciban, Padre, hoy, Señor, un milagro, que ellos reciban hoy, Padre, restauración para sus vidas, papá. Bendice a mis hermanos, la vida de mi hermana Aurea, Agustín, Señor, sigue restaurando. Sigue poniendo tu mano de poder sobre la vida de mi hermana Auri. Ahí donde está ese dolor. Ahí donde está esa infección, Padre. Hoy se ha reprendido, Padre. Sana, mi Dios amado. Dios mío, Padre celestial, en esta mañana, que mis hermanos reciban, Padre, sanidad, Padre, en este día, en esta mañana. La vida de mi hermano Nelson Pérez, papá. Ahí donde está este varón, Señor, ayúdalo. Pasa tu mano de poder, de sanidad sobre de él. En el nombre de Jesús, Señor, declaramos sanidad en la vida de mis hermanos, papá. Allá donde se encuentran. La vida de sus jóvenes, Señor, la vida de sus hijos. La vida de su hijo que está en la ciudad capital de mis hermanos. La vida de su varón que está allá, Padre, en los Estados Unidos. La vida de Jordi, mi Dios, Pérez. Guárdalos. Líbralos, mi Dios, a todos los jóvenes que están allá, Padre, en aquel país. A mis hermanos, papito lindo. La vida de mi hermano Ronnie López, Padre. Bendice, Señor, a mi hermano, su familia. Bendícelos, Señor, guárdalos, protégelos. Ayúdalos allá donde están, donde se encuentran, Padre. Guárdalos, papá. La vida de mi hermano Isaí, Señor López, Padre, guárdalo. Protégelo, mi Dios amado. Bendícelo, Padre, apártalo. Allá donde se encuentra con sus compañeros de trabajo, Padre. Que tú, mi Dios, los puedas cuidar. Los puedas guardar, Padre, estos varones. Bendícelos, amado Dios. Porque a través, mi Dios, de la ofrenda que ellos, Señor, patrocinan para un programa, Padre, se predica, se anuncia tu palabra. Bendice a mis hermanos, papá. Allá donde se encuentran, Padre. La vida de mi hermano, también mi Dios, Werner López, Padre. Su familia, su esposa, sus hijos. Guárdalos allá donde están, donde se encuentran. Ayúdalos, mi Dios. Líbralos, apártalos de todo mal. A los jóvenes que están allá, mi Dios, en aquel país. A nuestros hermanos, nuestros vecinos, Padre. Protégelos allá donde se encuentran, papá. Los jóvenes están siendo perseguidos. Mucha gente está siendo perseguida, papá. Pero encomendamos la vida del Señor de los jóvenes. Allá donde se encuentran, guárdalos. Protégelos, amado Dios. Señor, bendice a mis hermanos, papá. En diferentes lugares, Padre. A mis hermanos predicadores. A mis hermanos evangelistas, programadores, Padre, que dan su tiempo, mi Dios, que van a una radio, Señor, donde llevan el mensaje de tu palabra. A mis hermanos que vienen a esta radio, bendícelos, amado Dios. Guarda a tus siervos, protege a tus siervos, Padre. En donde quiera que estén, Señor, dales fuerza, Señor, dales paciencia, Padre. Porque tenemos que pasar sobre esta tierra proceso, Señor, lucha, prueba. No es fácil, amado Dios, estar en este lugar al frente, Padre, hablar, mi Dios amado, por medio de esos aparatos, Señor. porque hay un enemigo, mi Dios amado, que nos persigue. Hay un enemigo, Padre, que no quiere que nosotros, mi Dios, podamos, Señor, hablar a la humanidad de tu palabra. Pero nosotros sabemos, Padre, que nuestra vida está en tus manos, papá. Bendice este lugar, Padre. Bendice, mi Dios, esta radio. Padre, bendice todo lo que se haga en este lugar, papá. Este es un lugar especial, santo, mi Dios, donde nosotros venimos, Padre. Bendice los micrófonos, los cables, desde el más pequeño hasta el más grande. A mis hermanos locutores, a mis hermanas locutoras, Padre. A mi hermana Julia Martín, que está en esta mañana con nosotros, Padre. Guárdala, ayúdala, Señor, dale sabiduría, dale entendimiento. A mi hermana Diana, bendice, Señor, a sus familias. Oh Dios, gracias, papá. Bendice, Señor, mi familia, a mi esposa, a mis hijos, Señor, a mis hijas. Guárdalos, protégelos, Padre, líbralos de todo mal. Aunque el enemigo, mi Dios, se levantare en contra de nosotros, Señor, pero todas las cosas, Señor, mi Dios, toda nuestra causa, Señor, como dijo David, está puesta en tus manos, Padre. Y tú nos conoces, Padre celestial. Bendice a mis hijos allá lejos donde están. Guárdalos allá, mi Dios, en Los Ángeles, California. Bendice a mis hijos, papá Dios, guárdalos donde quiera que ellos estén, Señor. Protégelos en sus trabajos en este día, papá. Muchas gracias, Señor. Bendice este lugar, esta aldea de Tocache. Declaramos esta aldea para Cristo, Señor. Declaramos esta aldea, Padre, que un día, mi Dios amado, todos, Señor, mi Dios, puedan convertirse, todos puedan arrepentirse, Señor, y volverse a las sendas antiguas, papá. Bendice, Señor, esta aldea, papá. Bendice, Señor, a las naciones, los países, donde hay guerra, donde hay hambre, donde hay terremotos, papá. Ten misericordia de la humanidad. Clamamos, Señor, intercedemos por las almas, por aquellas vidas, Padre, donde no hay, Señor, nada que comer, donde hay, mi Dios, escasez de alimentos, papá. Ten misericordia, Dios, de las naciones. Bendice a los gobernantes. Bendice, mi Dios, a las autoridades, papá. Oh Dios amado, bendice nuestra nación, nuestra Guatemala. Declaramos a Guatemala, Señor, para Cristo en este día, papá. Nuestro departamento de San Marcos, nuestro municipio de San Pablo, Padre. Estamos pidiendo, Señor, estamos clamando por toda la humanidad, no solamente por nosotros, no solamente, Señor amado, por nuestra vida, sino que para toda la humanidad, Señor. Muchas gracias, Padre, en esta mañana. Te agradezco, Señor, ayúdame. Toma el control de mi vida, de mi boca, Padre, lo que yo vaya a hablar en este día. Bendice, Señor, a mis hermanos allá en Finca Monte Alegre, a mis hermanos pastores, Señor. Los bendecimos, Señor, a toda la familia pastoral. Protégelos, guárdalos. Los bendecimos en tu nombre, Señor Jesús. Muchas gracias, papito lindo, en el nombre del Padre, en el nombre del Hijo y en el nombre de su Santo Espíritu. Amén y amén.

Bendito sea el Señor, hermanos, en esta hora de la mañana. Gracias al Señor, ¿verdad? Porque hoy hemos pedido, ¿verdad?, a Dios por todas nuestras necesidades, por las diferentes necesidades de cada uno de ustedes. Yo desconozco, hermanos, hasta dónde usted se encuentra, ¿verdad? Y está pasando una situación difícil, pero hoy hemos clamado, le hemos pedido al Señor, ¿verdad?, por la vida de cada uno de ustedes. Esperamos que usted ahí, ¿verdad?, pueda, hermano, ¿verdad?, poner sus necesidades en la mano de nuestro Dios. Para nuestro Dios no hay nada imposible, no hay nada difícil, porque Él es un Dios grande. Él puede hacer todas las cosas, ¿verdad?, que nosotros no podemos. Él puede hacer las cosas que nosotros no podemos hacer. Nosotros solamente le pedimos a Él de su misericordia. Nosotros solamente podemos, ¿verdad?, clamarle al Señor por las necesidades de ustedes. Pero el que hace la obra, el que puede sanar la vida de cada uno de nosotros, es el Señor, hermanos. Entonces ponga su confianza en el Dios de los cielos, y para Él no hay nada imposible, para Él no hay nada difícil. Creemos en el Señor que hoy usted, ¿verdad?, ha recibido su milagro, su sanidad, en el nombre de Jesús. Así que en esta hora de la mañana, entonces, vamos a, hermano, ¿verdad?, a compartir palabra de Dios. Gloria al Señor. Vamos a compartir palabra del Señor, ya que el tiempo nos apremia en este lugar. El tiempo avanza. Ya tenemos ya, hermano, ya media hora de estar en este lugar, ¿verdad? Pero no importa, hermano, no importa, ¿verdad?, el tiempo, ¿verdad?, que podamos ocupar para poder interceder por las necesidades. Y no importa, hermano, ¿verdad?, lo importante es que nosotros podamos, ¿verdad?, orar por las necesidades de cada uno de ustedes, orar por la humanidad. Estamos clamándole a Dios, no solamente por nosotros, hermanos. Usted no crea que nosotros le estamos pidiendo al Señor solamente por nosotros, por nuestra familia, por nuestro lugar, por nuestro país, por nuestra ciudad, no. Le estamos pidiendo a Dios, hermanos, por toda la humanidad. Le estamos pidiendo al Señor que Él tenga misericordia de toda la humanidad que habita sobre esta tierra, en este mundo. Porque en este mundo, hermanos, nosotros en este lugar, gracias al Señor, el Señor nos bendice, nos da la bendición de poder, ¿verdad?, disfrutar de todo lo que Él nos da, hermano, ¿verdad? Nos da nuestros alimentos. Y hay productos, hermanos, que podemos cosechar nuestra cosecha, hermanos. Y aún todavía, hermanos, Dios nos bendice de esta manera. Pero hay partes, hay lugares, hermanos, donde ya no se puede, hermanos. Usted se ha dado cuenta a través de las noticias, todo lo que está pasando, lo que está aconteciendo. Hay partes, hermanos, donde ya no hubo cosecha de maíz, donde la siembra se secó, donde la siembra, hermanos, ya no dio su producto, hermanos. ¿Qué vamos a hacer, hermanos? ¿Qué va a hacer la humanidad sobre esta tierra? La Biblia dice que el Señor Jesús dejó enseñado antes de irse sobre esta tierra, y Él dijo: cuando ustedes vean todas estas cosas, entiendan que el Hijo del Hombre está pronto por venir otra vez a llevar a su pueblo. Y eso es lo que a veces no entendemos, hermano. Eso es lo que a veces la humanidad no entiende, el ser humano no entiende, hermanos, y todavía sigue rebelándose delante de la presencia del Señor. Hoy Dios nos habla a través de su palabra. Este programa, hermanos, se llama, fue titulado La Segunda Venida de Jesucristo. Y la segunda venida de Jesucristo ya está pronto. El Señor ya está pronto por retornar y venir a llevar a su pueblo. Porque usted se ha dado cuenta de lo que está pasando, lo que está aconteciendo hoy. La gente, hermanos, no entiende. El ser humano no entiende, hermanos. Cada día se revela el lugar
hermano, de arrepentirse de corazón. En lugar de arrepentirse verdaderamente, el ser humano, hermano, se rebela delante de Dios. Pero por eso el Señor nos habla a través de su palabra cada día, hermano. ¿Qué vamos a hacer? ¿Qué va a hacer la humanidad? Cuando ya la tierra ya no dé su fruto, hermano, ya no haya, hermano, alimentos que comer sobre esta tierra. Ahora, ¿será que usted se ha puesto a pensar? ¿Será que nos hemos puesto a pensar, hermano, cómo va a ser? ¿Cómo va a vivir nuestra familia? ¿Cómo va a sobrevivir nuestra familia, hermano? La Biblia nos enseña, hermanos, y dice que llegará el día, hermanos, en que ya el dinero ya no va a valer. Aunque el hombre o la mujer pueda tener, hermanos, grandes cantidades de dinero en el banco amontonado, pero dice que ya no va a tener valor. Imagínese, cuando llegue ese tiempo, ese momento. Por eso es necesario, hermanos, que nosotros estemos preparados. Porque antes de que todo esto acontezca, dice la Biblia, que el Señor Jesús va a venir a llevar a su pueblo. Va a venir a levantar a su pueblo. Va a llevar a la iglesia. Y por eso es que hoy anunciamos y le advertimos al mundo, la humanidad, al ser humano. Ahora sí, el ser humano, si usted dice no, pues nosotros ya no es nuestra culpa, hermano. Nosotros salvamos nuestra responsabilidad de enseñarle a usted la palabra de Dios. Hoy vamos a leer un mensaje muy lindo y muy especial. Esperamos, ¿verdad?, que usted que está ahí escuchando la palabra de Dios, está escuchando, ¿verdad?, Radio Estéreo Bendición, usted pueda, ¿verdad?, escuchar este mensaje, ¿verdad? Un mensaje para nosotros, para la iglesia de Dios. Este mensaje es para la iglesia del Señor, para los que ya estamos dentro del redil de Cristo. La Biblia dice en el libro de San Mateo, su capítulo 7. Vamos a leer este mensaje, hermanos. En el libro de San Mateo, su capítulo 7. Gloria al Señor. San Mateo, su capítulo 7. Y su versículo 1 al 6. Ahí vamos a leer hoy esta palabra. La palabra de Dios es para nosotros los cristianos, los evangélicos, los hijos de Dios, que ya estamos dentro de la iglesia. Y hoy queremos predicar este mensaje bajo el tema "Evita la hipocresía". Escuche bien. Es para la iglesia, le dije yo, hermano. Este es un mensaje, ¿verdad?, no para los amigos, y también si hay amigos. Hay personas que escuchan, hermano, que no son cristianos también, pero ellos también, a veces ellos entienden más el mensaje que a veces los que estamos dentro de la iglesia. Leemos en el nombre del Padre, en el nombre del Hijo y en el nombre del Espíritu Santo de nuestro Dios. Dice la Biblia. Usted lo sabe muy bien, hasta de memoria tal vez, pero a veces no queremos predicar mucho en este pasaje, ¿sabe por qué? Porque a veces nos ofende la palabra. Pero es necesario que nosotros, ¿verdad?, prediquemos este mensaje para que podamos aprender también. La palabra me habla a mí, me enseña a mí y le enseña a usted también. Dice la Biblia: no juzguéis para que no seáis juzgados. Porque con el juicio con que juzgáis, seréis juzgados. Y con la medida con que medís, os será medido. Dice el versículo 13. ¿Y por qué miras la paja que está en el ojo de tu hermano y no echas de ver la viga que está en tu propio ojo? El 4 dice: ¿o cómo dirás a tu hermano: déjame sacar la paja de tu ojo, y he aquí la viga en el ojo tuyo? Dijo Jesús en el versículo 5. Esta palabra el Señor Jesús lo habló y dijo: hipócrita, saca primero la viga de tu propio ojo y entonces verás bien
para sacar la viga del ojo de tu hermano. El versículo 6 dice: no deis lo santo a los perros, ni echéis vuestras perlas delante de los cerdos, no sea que las pisoteen y se vuelvan y os despedacen. Palabra de nuestro Señor Jesucristo. El Señor Jesús habló esta palabra. Esta palabra no es mía, hermanos. Esta palabra no es de un pastor, no es del siervo, del ministro. Esta palabra no es inventada por nosotros. Esta palabra el Señor Jesús lo habló cuando estuvo sobre esta tierra. Y Él quería que sus discípulos entendieran y se dieran cuenta del propósito que tiene esta palabra para cada uno de nosotros en este día. La Biblia dice que el Señor Jesús habló acerca de la hipocresía. Escuche bien, en nuestro tiempo vivimos sobre esta tierra diferentes iglesias, denominaciones y diferentes hermanos de credos que dicen, hermanos, creer en el Señor Jesús. Mucha gente, hermanos, sigue el Evangelio y dice estar dentro del Evangelio, dentro de la casa de Dios. Pero el Señor Jesús nos enseña ahora qué es lo que nosotros debemos de evitar siempre y no equivocarnos, no estar confundidos, hermanos. Por eso el Señor Jesús le enseñó a sus discípulos y a todos los que iban con Él, para que ellos entendieran. Porque mucha gente de los que le seguían al Maestro, hasta sus discípulos, hermanos, tenían contenciones. A veces no se podían ver uno con otro. Pedro a veces, hermano, hablaba de Juan. Juan hablaba de Andrés. Y así sucesivamente ellos, hermanos, también peleaban, también discutían. El Jesús sabía y conocía el corazón de sus discípulos. Y por eso Él les enseñó, cuando Él vino sobre esta tierra, hermano, nos dejó enseñado a nosotros. El libro de San Mateo, hermano, es el libro, el primer libro, hermanos, del Nuevo Testamento, donde el Señor Jesús dejó, hermano, ¿verdad?, todas las cosas que nosotros debemos de hacer, debemos de evitar, para ser, hermano, verdaderamente hijo.

discípulos. No se contradigan unos a otros. No hablen mal unos a otros. No se juzguen unos a otros. Porque eso es malo. Ahora, hermano, por eso dice, evita la hipocresía. ¿Usted cree que dentro de la iglesia, dentro de la congregación, hay hipocresía? Hay. ¿Qué dice usted, hermano? ¿O no lo hay? Si usted está escuchando, hermano, ¿verdad?, en algún lugar, y usted dice, hermano, no, en la iglesia no hay hipocresía, envíenos, escríbenos un mensaje, o llámenos, hermano, y diga usted, hermano, yo creo que no hay, en las iglesias no hay hipocresía. Pero vamos a hablar, estamos hablando a través de la palabra, a través del mensaje de la palabra del Señor. Jesús le dijo a sus discípulos, no juzguéis para que no seas juzgado. El Señor sabía y conocía el corazón de aquellos que le seguían, de aquellos que decían, hermanos, creer en Él. Pero Él los conocía y Él sabía qué es lo que ellos tenían dentro de sus corazones. Y Él sabía que dentro de ellos, hermanos, había hipocresía también. Pero ellos no habían escuchado este mensaje, esta enseñanza aún. El Señor no les había explicado. Tal vez por eso lo hacían. Tal vez por eso, hermanos, ellos estaban equivocados. Pero cuando ellos escucharon este mensaje, dice la Biblia que los discípulos del Señor fueron transformados desde dentro de sus corazones hacia afuera. Ahora dice la Biblia, en nuestro tiempo, en nuestra actualidad, lo mismo sucede, lo mismo está pasando hoy en este tiempo, hermanos. Como le dije al principio, usted se da cuenta todo lo que está pasando, todo lo que está aconteciendo sobre esta tierra, todas las cosas que están viniendo, hermanos, sobre esta tierra. Pero aún la gente, hermanos, pero aún el ser humano todavía sigue practicando, sigue haciendo las cosas malas. No hablamos, hermanos, de los que están allá afuera. Los que están allá afuera no conocen a Jesucristo. No conocen, hermanos, la doctrina. No conocen la palabra de Dios. Pero ahora los que estamos dentro de una congregación, dentro de una iglesia, aún practicamos todavía todas estas cosas, hermanos. Y por eso el Señor nos habla a través de su palabra y nos enseña. Y nos dice, escucha bien, no juzguéis para que no seas juzgado. Porque con el juicio con que juzgáis, con ese mismo seréis juzgados. Escuche muy bien. Si usted y yo, hermano, estamos haciendo cosas incorrectas, hoy la palabra nos está enseñando. Si usted y yo todavía nos gusta, hermano, hacer esas cosas, Dios quiere que nosotros entendamos hoy. La Biblia nos enseña sobre la humildad y la empatía, advirtiéndonos que no debemos criticar ni condenar a otras personas con dureza, ya que la misma actitud o vara que asumamos para medir a los demás son las que se usará contra nosotros mismos. Imagínese bien. Lo que nosotros hagamos y le hagamos a otra persona, recuerde que dijo Jesús, con esa misma serás medido. Recuerde lo que dijo el maestro, no lo digo yo. Y si usted pelea, si usted quiere pelear conmigo, pelee con la Biblia, con la palabra de Dios. Porque la Biblia, el Señor Jesús dijo, no juzguéis. El juzgar a otra persona, a otro hermano, es malo, hermano. Si usted aún sigue haciendo estas cosas dentro de su iglesia, dentro de su congregación, está mal. El Señor nos dejó, hermano, su palabra, nos dejó enseñado. Y hasta este día, todavía aún, esta palabra sigue viva, sigue vigente. Porque aún el Señor Jesús no ha venido, no ha recogido esta palabra. Cuando la Biblia ya no esté sobre esta tierra, entonces ya no habrá quien enseñará esta palabra. Pero hoy se enseña lo que el Señor

Señor Jesús dejó enseñado. Este mensaje es para la iglesia, para el pueblo de Dios, para que usted y yo nos preparemos. Si nosotros todavía seguimos haciendo las cosas malas, desagradables delante de la presencia del Señor, por eso Dios nos habla y nos enseña. Si usted todavía le gusta criticar a alguien, hoy la Biblia dice, ya no lo hagas. Si usted le gusta todavía envidiar a alguien, hermano, ya no lo haga. Porque la Biblia dice que lo que usted hace hoy, lo que usted hace hoy, mañana, hermano, hermana, lo van a hacer en contra de usted. Usted ya no va a recibir de la misma persona la que le hace daño, sino que será otra persona el que se levantará a hacerle daño. Porque la Biblia así dice. Porque como nosotros, como conocedores de la palabra de Dios, nosotros que servimos a Jesucristo, que decimos conocer a Jesucristo, hermanos, pero todavía seguimos haciendo esas cosas malas, el Señor nos habla hoy y nos dice: no juzguéis, hijo mío, para que tú no seas juzgado el día de mañana. No juzgues hoy a tu prójimo, a tu hermano, a tu vecino, para que el día de mañana tú no sufras. Eso es lo que el Señor Jesús le quiso decir a sus discípulos, le quiso enseñar a ellos. Porque con la medida que tú vas a, porque con la medida que tú vas a medir, con esa misma vas a ser medido, dijo el Señor. Con lo mismo que tú le vas a hacer a tu hermano, a tu prójimo, a tu vecino, eso mismo vas a recibir. No hoy, tal vez mañana, tal vez pasado mañana, tal vez dentro de un año. Pero recuerda que lo que tú siembras hoy, dice la Biblia, el día de mañana lo vas a cosechar. Hay mucha gente, hermano, hipócrita, que está dentro de la iglesia, dentro de la congregación. Usted lo sabe, porque usted lo sabe. Mucha gente que le canta a Dios y dice: Señor, yo siento tu presencia. Yo, Señor, yo te amo. Señor, yo hago esto, yo otro. Y empieza, mire, hasta querer, mire, hermano, ahí a regañar al pueblo. Pero todavía sigue con ese espíritu de hipocresía. Todavía sigue dentro de la iglesia, dentro de la congregación, hermano, con ese espíritu maligno, hermano, ¿verdad? De envidia, de hipocresía. Pero la Biblia dice que esto nosotros, hermanos, no podemos evitarlo, sino que el ser humano tiene que evitarlo él mismo. Yo no puedo decirle a usted ya no lo haga, no. Usted tiene que darse cuenta de lo que está haciendo. Usted tiene que darse cuenta de lo que está pasando en su vida. Si usted está actuando mal hoy en este día, la palabra le está hablando. Y diga: tal vez yo lo hice, pero ya no lo voy a hacer. Porque Jesús dijo: con la medida, porque con el juicio con que juzgáis, seréis juzgados. Y con la medida con que medís, os será medido. Recuerde bien, hermano. Es una palabra de Jesús. Es una palabra del Hijo de Dios. No es mi palabra. Contra la suya no, sino que es la palabra de Jesucristo. Y si el Señor Jesús habló esas palabras, ¿yo qué puedo hacer? Yo solamente tengo que transmitirlo a usted, enseñarle a usted, hermano, que si usted está haciendo lo malo, que si usted está haciendo todavía lo incorrecto, que usted pueda arrepentirse de corazón, que usted pues deje de estar haciendo cosas malas. Deje de estar, hermano, ¿verdad?, criticando, envidiando. Deje de estar chismoseando. Deje de estar haciendo, hermano, fijándose en la vida de otros. Porque la Biblia dice que eso ya no lo debemos hacer nosotros. Yo ya no lo debo practicar. Yo en mi caso, hermano, de mi corazón, yo no voy a criticar de usted. Si usted hace cosas malas, pues allá usted, arréglese con Dios. Porque la Biblia dice que cada uno va a dar cuenta. Pero yo no lo voy a criticar porque usted está haciendo lo malo.
porque usted está haciendo una cosa mala, yo no lo voy a juzgar, hermano y hermana, porque el único que lo puede juzgar a usted es Dios. Yo solamente puedo doblar mis rodillas y pedirle a Dios y decirle: Señor, ayuda a mi hermano para que no se siga equivocando. Ayuda a mi hermana para que no se siga equivocando, Señor, para que no caiga en las manos del enemigo. Pero juzgarlo a usted yo no puedo, no me compete, hermano. Porque ¿quién soy yo para meterme en su vida? Pero hay mucha gente, hermano, que vive dentro de, que está dentro de la iglesia. Se dice llamar líder. Se dice llamar, hermano, presidente, consejero. Hasta pastores, hasta siervos, hermanos. Y aún no han entendido, hermano, no han captado, hermano, que la Biblia dice que lo que el hombre hace sobre esta tierra, eso cosecha. Da pena, hermano, da pena, verdaderamente, hermano. A mí me da pena, hermano. Porque yo sé que la Biblia me habla y me dice que todo lo que el hombre siembra, eso va a cosechar. Si yo siembro mal para usted, si yo siembro mal en la vida de usted, hermano y hermana, yo sé que yo voy a cosechar, yo voy a recibir también mal. Pero si yo voy a hacer algo bueno, voy a sembrar lo bueno, hermano, Dios me va a bendecir. Yo tengo 100% seguro que Dios me va a bendecir de una manera tan grande, hermano. Pero también sé las consecuencias de lo que yo hago. Y si yo hago mal, estoy actuando mal, hermano. Le estoy haciendo daño a mi hermano, a mi prójimo, a mi vecino. Imagínese que yo le haga daño a un hermano, a un amigo que no ha llegado a la presencia de Dios, que no ha conocido a Dios. ¿Cómo voy a querer yo que la gente venga? ¿Cómo vamos a querer nosotros que la gente, hermano, se acerque a Jesucristo? Si nosotros, hermanos, estamos actuando mal. Por eso el Señor Jesús nos habla y nos enseña a través de su palabra. El tema es: evita la hipocresía. La iglesia ya no debe ver hipocresía, pero existe todavía, hermano y hermana. Hay hermanos que están dentro de la iglesia, hermano, y no se pueden ver. Hay hermanos que viven dentro de la iglesia, hermano, conviven, pero hay algo dentro de sus corazones en contra de otro. Solamente le hablan al hermano, a la hermana, de dientes a labios, pero su corazón, como dijo Jesucristo también, por eso Jesús le hablaba a los fariseos, y le decía a los fariseos, también el Señor les enseñaba, y le decía a los fariseos: fariseos hipócritas, porque solo me aman, solo aman a Dios de dientes a labios, pero sus corazones están lejos de la presencia de Dios. Así hay gente, hermano, dentro de la congregación, hay gente dentro de la iglesia, hermano. Espero que usted no practique, espero que usted no esté practicando todas estas cosas, hermano. Pero si usted se está equivocando en algo, aún sigue haciendo esas cosas malas, hoy la palabra nos está enseñando. Jesús dijo: ¿y por qué miras la paja que está en el ojo de tu hermano y no echas de ver la viga en tu propio ojo? ¿O cómo dirás a tu hermano: déjame sacar la paja de tu ojo, y he aquí la viga en el ojo tuyo. Hipócrita, saca primero la viga de tu propio ojo y entonces verás bien para sacar la paja del ojo de tu hermano. ¿Qué dijo Jesús? Hipócrita. A veces, hermanos, nos ofendemos. Esta palabra es muy fuerte. Pero ¿quién lo habló? A ver, dígame usted, hermano, ¿quién lo habló? Usted dirá: es que el hermano lo está diciendo. No, la Biblia lo está hablando. Hipócrita, dijo Jesús. Primero saca, primero fíjate, date cuenta cómo estás. Si yo sé que no estoy caminando bien, hermano, si yo sé que no estoy actuando bien, ¿cómo le voy a decir al Señor: yo te amo?
¿Cómo le voy a decir a la iglesia, a la congregación, el Espíritu Santo está dentro de mi vida, la presencia de Dios está conmigo, y si yo aún estoy practicando estas cosas? Si todavía dentro de mí, hermanos, hay odio, hay venganza, hay mentira, hay envidia. Eso es mentira, que la presencia, que el Espíritu Santo de Dios mora en el corazón del ser humano. No puede, hermanos. Porque la Biblia dice que nosotros somos templos del Espíritu Santo. Y nosotros tenemos que estar completamente, hermanos, entregados al Señor. Dentro de nuestro corazón, hermanos, ya no debe haber hipocresía. A veces nosotros, hermanos, hablamos del pecado, que nosotros ya no hacemos cosas malas, que a veces ya no estamos en el mundo, ya no estamos en fornicación, en adulterio, ya no estamos en las borracheras. Eso es lo primero que a veces hablamos, hermanos, nosotros, los predicadores, los evangelistas, los siervos, ¿verdad? Gracias al Señor decimos, ya no, nosotros ya no somos del mundo, ya no estamos allá. Pero ahora, ¿cómo está nuestro corazón? Ahora, ¿cómo está? ¿Cómo nos mirará Dios? ¿Será que ya no hay hipocresía? ¿Será que ya no hay, hermanos, dentro de nosotros, hermanos, lo que la Biblia nos habla, nos enseña? Hagámonos un examen, hermanos. Porque ya llegó el tiempo, hermanos. Ya ha llegado el tiempo. El tiempo se está cumpliendo. Las profecías se están cumpliendo. Usted sabe lo que está pasando, lo que está aconteciendo hoy sobre esta tierra. Entonces debemos, hermanos, de practicar las cosas que Jesús nos enseñó. Jesús nos enseñó en uno de sus mensajes y dijo: aprended de mí que soy manso y humilde de corazón. ¿Cómo debemos de ser nosotros entonces? Mansos y humildes de corazón. No debe haber dentro de nosotros, hermanos, todas esas cosas malas, todos esos espíritus malignos, hermanos, que Satanás está metiendo en la vida del ser humano, del hombre, de la mujer. Dentro de la congregación, hermanos, da lástima, da pena. Porque hay gente, hermano, que aparenta amar a su prójimo, aparenta amar a su hermano, a su vecino, pero no, hermanos, esa gente está, hermanos, confundida, aún no ha entendido la verdadera voluntad de Dios. Por eso la Biblia nos enseña, hermanos, cada día, allá en el libro de Crónicas, hermanos, en Segunda de Crónicas, su capítulo 7, su versículo 14, allá dijo Jehová a su pueblo: si mi pueblo se humillare y orare y clamare, pero se arrepintiere de sus malos caminos, entonces yo oiré desde los cielos. Pero hay que arrepentirnos verdaderamente, hermanos. El verdadero arrepentimiento, hermano y hermana, pueblo de Dios, viene dentro del corazón. Para afuera, no de nuestro cuerpo material para adentro, no, tiene que venir dentro de nuestro corazón. Dios tiene que ver primeramente el verdadero arrepentimiento, el verdadero cambio dentro de nuestro corazón. Un corazón limpio. Dice Jesús en las bienaventuranzas: bienaventurados los de limpio corazón, porque ellos verán a Dios. ¿Cómo está nuestro corazón, hermanos? ¿Cómo estará nuestro corazón delante de la presencia de Dios? ¿Cómo mirará Dios desde los cielos el corazón de sus hijos, el corazón de sus siervos, hermanos, sobre esta tierra? ¿Cómo nos mirará Dios? Hoy mucha gente está clamando. Hay muchos hermanos que están llorando, pidiéndole al Señor: Señor, Señor, envíanos la lluvia. La lluvia se ha ido, Señor. Muchos están, hermanos, clamándole al Señor. Pero ¿cómo mirar a Dios
el corazón de sus hijos? Eso es lo que tenemos que preguntarnos, hermanos, hacernos un examen, hermanos, profundamente. ¿Cómo estamos, nuestro corazón? David dijo: crea en mí, oh Dios, un corazón limpio y renueva mi espíritu. Primero, hay que pedirle a Dios, hermano, que cree en nosotros un corazón limpio para que nuestras peticiones, para que nuestras oraciones sean escuchadas allá en lo alto, que el Señor escuche, porque la Biblia dice que Dios escucha nuestras oraciones. Pero aquellas oraciones que vengan de lo más profundo de nuestro ser. Dios mira aquel corazón contrito y humillado, dice la Biblia, porque Dios no va a escuchar, hermano, a un corazón donde hay hipocresía, donde aún el hombre, la mujer, hermano, tiene ese espíritu de fariseísmo, de hipocresía. Dios no va a escuchar. Por eso Dios nos habla, hermano y hermana, a tiempo, para que nosotros nos arrepintamos verdaderamente de corazón, pero de corazón, hermano y hermana, no solamente de dientes a labios. Y tu corazón este, hermano, bien sucio todavía, y estés hablando mal de tu hermano, de tu prójimo, de tu líder, y estés diciendo dentro de tu corazón, cuando estés orando, dile al Señor: Señor, renueva mi corazón, cambia mi corazón, transforma mi corazón, pon un corazón de amor dentro de mí. Hay muchos hermanos que están dentro de la iglesia, pero sus corazones están tramando cosas malas en contra de su hermano. Ya no lo quiere ver dentro de su congregación. Hay muchos que dicen: ¿cómo quisiera yo que este hermano ya no viniera a esta iglesia? Ojalá se fuera para otra iglesia. Ojalá se fuera para otro lugar. Pero si tú estás limpio, si tu corazón es puro y sincero delante de la presencia de nuestro Dios, el Señor te va a mantener donde Él quiere mantenerte, no donde la gente quiera tenerte, sino que el Señor te va a tener donde sea, hermanos, su voluntad, no donde el hombre o la mujer te quiera tener. Pero hay mucha gente que dice: ya no quisiera yo que este hermano, que esta hermana, que esta familia viniera a la iglesia, como quisiera yo que se fueran de este lugar. Pero no, Dios te va a tener donde sea su voluntad, no donde el hombre quiera. Y si Dios permite, y si Dios dice, te vas a ir para aquel lugar, hijo mío, hija mía, pero Dios sabe y conoce tu corazón. Pero no te impacientes a causa de lo que otros hacen, no te impacientes a causa de lo que otros te dañen, te hacen daño. No, hermano y hermana, resiste y dile al Señor: Señor, dame las fuerzas, Señor, dame las fuerzas necesarias para que yo pueda estar en este lugar y que yo pueda estar con la frente en alto, porque yo verdaderamente, Señor, necesito tu presencia. Si alguien, hermano, te hace daño, déjalo. Hay mucha gente, hermano, que se preocupa por lo que tú haces. Hay mucha gente que se preocupa por lo que tú tienes. Pero tú déjalo. Tú sigue buscando a Dios. Tú adora a Dios con todo tu corazón. Tú bendice al Señor con todo tu corazón. Hay mucha gente, hermano, que, hermano, no quiere verte feliz, no quiere que tú alcances, ¿verdad?, el propósito que tú te has propuesto en tu vida. Y luego el enemigo llega y esta persona va, hermanos, y tira su veneno, tira, hermano, lanza sus flechas. Pero no dejes, no permitas, hermano. Busca al Señor.
sigue adelante, avanza hacia adelante. Yo cada día le digo a Dios, Señor, ayúdame. Yo soy un ser humano, Señor, soy un hombre de carne y de hueso. Y todo lo que venga, todo lo malo que venga a mi vida, yo lo recibo, Señor. Pero yo sé que en medio de esto, Señor, tú estás obrando a través de tu Santo Espíritu, Señor, tú estás obrando dentro de mi vida, dentro de mi familia. Y le enseño a mi familia, hermanos, le enseño a mis hijos, a mis hijas, le digo, todas las cosas que vengan a nuestra vida están en las manos de nuestro Dios. Y si nosotros obedecemos a Dios, y si nosotros hacemos la voluntad de Dios, Dios peleará por tu vida, hermano. Dios pelea por nuestra vida. Dios peleará por tu vida, aunque el enemigo se levante, aunque Satanás se levante en contra de ti, te señale de una de otra forma. Déjalo. Humíllate cada día delante de la presencia del Señor. Y busca a Dios con todo tu corazón, porque Él peleará por tu vida, peleará por mi vida y peleará por todos aquellos que le son fieles a nuestro Dios, hermano y hermana. Hoy el Señor nos habla. Usted está viendo todo lo que está pasando, lo que está aconteciendo. Ahora, ¿qué debemos de hacer? Hacer lo bueno, hacer lo correcto, hermano, delante de la presencia del Señor. Si en algún momento usted se ha equivocado, ha hablado mal de alguien, ha criticado de alguien, si usted en algún momento, hermano, ha sentido odio en su corazón, ha sentido venganza, rencor, envidia, si usted le ha causado daño a alguien, hermano y hermana, tal vez se ha equivocado, pero hoy en esta mañana, en este día, Dios le ha hablado a su vida. Arrepiéntese, porque aún estando en vida, hermano, todavía hay tiempo para arrepentirnos antes de que sea demasiado tarde. Dios nos habla a través de su palabra cada día. Nos equivocamos como seres humanos que somos. Nos equivocamos, hermanos. Fallamos en alguna cosa, pero debemos también cada día de enmendar esos errores, hermanos. De enmendar esas cosas, hermano, ¿verdad? Que nos hacen daño. Nos va a hacer daño, hermano. Déjeme decirle algo. Algo, hermano y hermana, yo he entendido. Y me he dado cuenta, hermanos, cómo es la palabra del Señor. A veces nosotros, hermanos, a veces como seres humanos, decimos, yo voy a hacer esto, voy a hacer el otro, pero a veces no nos acordamos de lo que la Biblia nos enseña. Pero aquí la Biblia nos habla y nos dice, con la medida que medís, con esa serás medido. Imagínese, si usted hace lo malo, recuerde que tarde o temprano está siendo anotado. Allá, hermano, hay algo que hay alguien que está anotando. Si usted habló ayer mal de su hermano, ya está anotado. Si usted criticó de su hermano, ya está anotado. Si usted juzgó mal a su hermano, ya está anotado allá. Si usted llevó un chisme, ya está anotado. Pero después, hermano, cuando le van a pasar la factura, usted no se vaya a asustar. Usted no vaya a decir, ¿ahora por qué? Es que yo no he hecho nada malo. Hay mucha gente que dice, ¿por qué ahora si yo no hice nada? Te empieza, hermano, a poner pretexto, a buscar, hermanos, cómo escaparse. Y hace como que no se acuerda. Pero recuerde que la Biblia dice que todas las cosas que nosotros hacemos sobre esta tierra, todas las cosas están siendo anotadas. Y cuando nos van a pasar factura, usted no vaya a decir, es que aquel no me puede ver, es que aquella no me puede ver, es que me ha echado maldición. No, acuérdese de lo que la Biblia dice, todo lo que el hombre siembre, eso va a cosechar. Palabra de Dios, no palabra mía,
Es palabra del Señor. Si algo hemos estado haciendo mal, hoy es el tiempo que nos arrepintamos, hermanos. Si yo estoy haciendo algo malo, me he dado cuenta hoy que el Señor me ha hablado a través de su palabra. Me ha enseñado a través de su palabra. Y yo tengo que corregir mi vida. Y le voy a decir al Señor: Señor, crea en mí un corazón sincero que te pueda agradar, Señor. Hoy en esta mañana le hemos transmitido palabra de Dios, no palabra a mí, hermano. Si usted dice: este hermano nada más está hablando, le he transmitido la palabra de Jesús. Jesús habló a sus discípulos y les enseñó esta palabra, porque él sabía y conocía que también ellos, hermanos, empezaban a confundirse. Y cuando él les enseñó, dice la Biblia, que los discípulos empezaron a crecer cada día más en sabiduría y en entendimiento, porque ellos captaron lo que el Señor Jesús les enseñó. Así debemos de ser nosotros, hermanos. Debemos de entender y debemos de saber, hermanos, que todo lo que hacemos sobre esta tierra, hermanos, trae sus consecuencias. Todo lo que hacemos sobre esta tierra, tarde o temprano, lo vamos a recibir. Hacemos lo bueno, el Señor nos va a bendecir con bueno, con las cosas buenas, y le va a dar a usted, hermano y hermana, lo que usted no se imagina. Pero si hacemos lo malo, lo mismo sucede. Viene sufrimiento, viene tristeza, viene dolor. Y eso a veces es lo que no queremos, hermanos, en nuestra vida. Por eso les enseñamos y les llevamos este mensaje de la palabra de Dios. Entonces, en esta mañana voy a orar y le voy a dar gracias al Señor por su palabra. Dios bendiga la vida de mi hermano Huernito, que nos está viendo. Bendiciones, mi hermano Werner, que el Señor me lo bendiga de una manera tan grande. Hemos compartido palabra de Dios. Padre, muchas gracias. A través de tu palabra, Señor, me enseñas a mí, papá. Perdóname, amado Dios, si dentro de mi vida, Padre, hay algo que a usted no le parece, Señor. Ayúdame. Cámbiame, Señor. Transfórmame, Señor, a través de tu palabra. Buenos días. Sí, diga.

Señor, muchas gracias, papá. Mi alma te alaba, Padre, te bendice. Gracias porque tú eres bueno. Me has hablado en este día, en esta mañana, a través de tu palabra. Me has enseñado, Señor, a través de tu palabra. Y ayúdame. Ayúdame cada día, Señor. Si en algo nosotros fallamos, perdónanos. Si en algo nosotros, Señor, estamos haciendo cosas que a ti no te agradan, perdónanos. Queremos que cada día transforme nuestra forma de ser, nuestra forma de actuar, Señor. Porque todas las cosas que nosotros hacemos sobre esta tierra, Padre, dice tu palabra que lo vamos a recibir. Sea bueno, mi Dios, o sea malo, pero todo tiene su recompensa, papá. Ayúdanos. Bendice a mis hermanos. Bendice a mis hermanas, Señor, donde quiera que estén. Ayúdalos. Si hay alguien que está reconciliando, perdona sus pecados, perdona sus ofensas. Si hay alguien que se ha equivocado, mi Dios, perdónalos, papá. Porque como seres humanos a veces nos equivocamos. Saca toda basura, saca toda cosa mala de nuestro corazón. Señor, mi Dios, límpianos cada día, porque ya no es tiempo, Padre, de que nosotros hagamos cosas malas delante de ti. Porque todas las cosas que están pasando, están sucediendo, Señor. Nosotros nos debemos de humillar más y más cada día. Gracias, Señor. Y si hay alguien, Padre, ha recibido tu palabra con gozo, Señor, bendice a mis hermanos. Y si hay alguien también, mi Dios, no lo ha recibido, Padre Santo, también bendícelos. Pero yo he salvado mi responsabilidad. Yo he salvado, mi Dios, mi compromiso, papá, de enseñarles a través de tu palabra, mi Dios. Muchas gracias en esta mañana. Muchas gracias, Espíritu Santo. Gracias, Señor. Amén. Y amén. Gloria al Señor. Que el Señor me lo bendiga, hermanos, en esta mañana, en donde quiera que ustedes estén, donde ustedes se encuentran, que el Señor me los bendiga de una manera tan grande en este día, ¿verdad? Hoy hemos compartido un momento palabra de Dios, palabra del Señor, y a través, ¿verdad?, de la palabra de Dios, nosotros podemos aprender, hermanos. Yo aprendo cada día más, porque la Biblia me enseña, hermanos. Si en algo, ¿verdad?, nosotros nos equivocamos, y cada día debemos de mejorar, hermanos, y que dentro de nosotros, ¿verdad?, no hayan cosas malas, no hayan cosas, hermanos, ¿verdad?, y que a Dios no le agradan, hermanos. Debemos de hacer lo bueno, amarnos los unos con los otros. Amémonos, hermanos, porque estamos viviendo los últimos tiempos sobre esta tierra. Estamos viviendo, hermanos, tiempos, hermanos, de angustia, de dolor. Estamos viviendo tiempos de tribulación. Hermanos, imagínense, pueblo de Dios, si nosotros seguimos viviendo, haciendo las cosas desagradables, si nosotros nos venimos, hermanos, vivimos, hermanos, haciéndonos, criticándonos unos a otros, ¿cómo vamos a irnos con el Señor? ¿Cómo vamos a irnos con el Señor? ¿Cómo queremos, cómo decimos que estamos esperando a Jesucristo? Si dentro de nosotros, hermanos, todavía hay odio, hay rencor, hay envidia. ¿Cómo, hermanos? De ninguna manera, hermanos. Si el Señor nos está hablando, nos está enseñando, porque Él quiere que nosotros estemos listos, estemos preparados. Porque el Señor ya pronto viene, ya el Señor está a las puertas. No sabemos cuándo, qué día, ni a qué hora. Ni aun los ángeles de los cielos, dice la Biblia, que no lo saben. Si será de día, o a medianoche, o al cantar el gallo, nadie lo sabe. Pero de que el Señor Jesús va a venir un día, va a venir. No sabemos cuándo, hermanos, pero Él lo prometió y lo va a cumplir, amado hermano. Por eso debemos de acercarnos a Dios,
de agradarle al Señor en todo lo que nosotros podamos hacer, hermanos. Porque no hay nada con que pagarle a Dios, no hay nada que nosotros podamos darle al Señor. Todas las cosas son de Él. Gracias por la vida que nos regala Dios todavía. Gracias porque aún podemos contar con vida, caminar, vivir en medio de la familia, hermanos. Porque cuántas personas, cuánta gente ya no está sobre esta tierra. Mucha gente el día de ayer hicieron planes para este día, pero hoy ya no amanecieron con vida. Pero nosotros que aún contamos con vida, hermanos, agradezcámosle al Señor, obedezcámosle al Señor y dígale al Señor: Señor, yo quiero vivir un día más sobre esta tierra. Ayúdame a vivir un día más sobre esta tierra, Señor. Y si el Señor ve nuestra obediencia, el Señor nos va a dar vida sobre esta tierra, hermano. Así que el Señor me lo bendiga. Hoy estamos con ustedes, hemos compartido palabra de Dios. Dios bendiga la vida de nuestro hermano Rafa Lucas, que nos está visualizando también. Bendiciones, mis hermanos. Hoy hemos compartido palabra de Dios y aquí estaremos con ustedes, ¿verdad?, hasta las 12 del mediodía. Tenemos todavía, hermanos, 38 minutos para poder complacer con las alabanzas. Que mis hermanos, si usted se va a reportar, puede hacerlo, puede llamar a los números de la radio. Mi hermana locutora en turno aquí está para atender gustosamente a cada uno de ustedes, hermanos. Bendito sea el nombre del Señor. Voy a pasar un reporte en esta mañana y dice de la siguiente manera: bendiciones, hermano, escuchando a todo volumen su bendecido programa. Saludos a la amada audiencia y al staff de locutores. Atentamente, nuestro hermano Ronnie López, desde Los Ángeles, California. Hasta allá nuestros hermanos, ¿verdad?, nos están escuchando, visualizando allá en Los Ángeles, California. Que el Señor me los bendiga, hermanos, allá. Créanme, hermanos, ¿verdad?, que estamos orando por ustedes, por todos, hermanos, los que están allá trabajando en aquel país. Que Dios los guarde, que Dios los proteja, hermanos, porque también allá no es fácil, hermanos. Allá la situación cada día se está complicando, la situación, hermanos, cada día se está poniendo de mal en peor en todo el mundo, en todo el mundo, hermanos. Todas las naciones están empezando a sufrir, hermanos. Usted se ha dado cuenta dónde, hermano, ¿verdad?, están pasando acontecimientos, terremotos, cuántas cosas, hermanos, están sucediendo. La fuerza de la naturaleza en otros lugares está devastando, hermanos. Pueblo de Dios, yo le digo, hermanos, hagamos las cosas buenas delante de nuestro Dios. En nuestro país se están empezando a ver las cosas, hermanos. Yo estaba viendo la noticia, hermanos, por el oriente. Hay un río, hermano, que ya se secó. Un río grande donde mantenía, ¿verdad?, su caudal. Pero hoy dice que ya no. Ya no hay agua. Se ha secado este río. Y ya se secó, hermanos. Ya empieza, hermanos, la tierra, hermanos, a sufrir. Y por eso nosotros debemos de prepararnos, pueblo del Señor. Busquemos a Dios, hermanos. Si hay algo, hermano, que usted ha hecho y usted cree que no está bien delante de la presencia de Dios, acérquese a Dios, reconcíliese. Si usted ha ofendido a su hermano, a su hermana, acérquese, reconcíliese con él, reconcíliese con ella. Ahora que hay tiempo, ahora que usted puede hablar todavía, porque cuando ya no, hermano, ya no se va a poder. Ahora es el tiempo y el momento en que nosotros debemos, hermanos, de arrepentirnos verdaderamente de corazón. No solamente de labios, sino que de corazón, amado hermano y hermana. Los animamos, pueblo del Señor, a que usted pueda acercarse y buscar a Dios con todo su corazón. Así que en esta hora de la mañana, si usted se va a reportar hoy en este día, tenemos todavía, hermano, ¿verdad?, 34 minutos para poder estar con ustedes, y ya luego nos pasamos a retirar
también de este lugar, si el Señor no ha venido. Y aquí estaremos con ustedes y la próxima semana, hermanos. Pero todavía estaremos con ustedes si usted desea saludar a alguien, a un ser querido, a un hermano, una hermana. ¿Usted quiere escuchar una de su alabanza? Repórtese, hermano, repórtese. Y no esté ahí, ¿verdad?, triste. No esté ahí enojado, ¿verdad? Y por la palabra usted diga, es que ese hermano tal vez a mí me lo tiró, o tal vez a mí no, hermano. Nosotros, ¿verdad?, compartimos palabra de Dios. La palabra del Señor dice que es espada de dos filos, que penetra hasta las coyunturas, hasta los tuétanos, hermanos. Y la palabra de Dios discierne los pensamientos y el corazón del ser humano. Entonces, no hay por qué enojarnos, pueblo del Señor. Hoy, aquí estamos con ustedes, ¿verdad? Repórtese con nosotros, hermano, ¿verdad? En nuestro programa, La Segunda Venida de Jesucristo. Recuerde que este programa es patrocinado por nuestros hermanos, por nuestro hermano Isaí López, que el Señor me lo bendiga, allá donde se encuentra. Y aunque el diablo, hermanos, tal vez quisiera, ¿verdad?, que nosotros ya no viniéramos a este lugar, pero nosotros seguimos, hermanos, nosotros seguimos. El enemigo ha luchado para apartarnos de la presencia de Dios. Satanás se ha levantado, mire, hermano, a querer, mire, meter cosas, hermano, ¿verdad?, en nuestro camino, en nuestra vida, pero nosotros seguimos, hermanos. Yo le he dicho al Señor, ayúdame, Señor. Mientras tú me permites, me des la vida, yo quiero, Señor, seguir llevando el mensaje de tu palabra. Que Dios bendiga a nuestros hermanos, entonces, que patrocinan un programa en una radio. Que Dios bendiga a nuestros hermanos. De nosotros, ellos no van a recibir nada. Ellos van a recibir de parte de nuestro Dios, hermanos, las bendiciones. Nosotros solamente damos nuestro tiempo, ¿verdad? Y nos esforzamos también. También requiere de un esfuerzo, hermano. Requiere de un esfuerzo para poder venir a este lugar. Pero eso no es impedimento. Mientras tengamos vida, mientras el Señor nos dé salud para poder caminar, aquí estaremos, hermanos. Siempre, cada día, nuestra guerra es contra el enemigo. Hay una guerra que nosotros tenemos cada día. No solamente es hoy, no solamente es mañana, sino que es todos los días de nuestra vida. Hasta que el Señor nos lleve, entonces se terminará nuestra guerra, dijo Pablo. He peleado la batalla, he ganado la carrera, dijo Pablo, ya cuando él estaba a punto de irse de esta tierra, hermanos. Y así será nuestra vida, hermanos. Hermanos lindos de mi corazón, que el Señor me los bendiga. A ustedes, donde quiera que estén, si usted está atravesando, ¿verdad?, momentos difíciles, tiene una enfermedad y el médico ha dicho que ya no hay cura, ya no hay solución, recuerde que la última palabra lo tiene nuestro Señor Jesucristo. Para Él no hay nada imposible. El hombre puede decir, tú ya no tienes vida, tú te vas a morir, pero Dios es el que tiene la última palabra. Nosotros le decimos, ánimo, hermano, ánimo a seguir adelante. Usted que está pasando tiempos difíciles en su vida, recuerde que el poderoso de Israel está con nosotros. Hay espíritus malignos que se mueven y que están haciendo daño al ser humano. Hay espíritus de opresión. Hay espíritus, hermano, de tantas cosas malignas, hermano, que están sucediendo, que están pasando. Pero hoy nosotros le decimos gracias. Ánimo, hermano y hermana. En el nombre de Jesús, que el Señor reprenda todos esos espíritus de ansiedad, porque estos son los que hoy están atacando la vida del ser humano, pero hoy la sangre de Cristo tiene poder. Vamos a pasar un reporte, y dice de la siguiente manera, que el Señor bendiga a nuestros hermanos, ¿verdad?, que se están reportando. Dice nuestro hermano Leonardo Ramírez, de Cantón San Sebastián, Malacatán, saluda al hermano Florindo y anima a seguir adelante. Saluda al hermano Ronnie, saluda al hermano Isaí y saluda a toda la audiencia y solicita dos alabanzas con Josué Melet. Yo venceré
y siervo mío, ¿por qué lloras? Qué bueno es el Señor. Gracias, mi hermano Leonardo Ramírez, por reportar de verdad con nosotros en esta mañana. Esperamos, verdad, que ustedes estén ahí también, verdad, con ese ánimo, hermano, con esa bendición de Dios dentro de la familia. Entonces, en esta mañana vamos a complacer, verdad, y ya nuestros hermanos ya escucharon su saludo. Nuestro hermano Ronnie ya escuchó su saludo, nuestro hermano Isaí también. Él también va a escuchar su saludo, mi hermano Leonardo. Vamos a escuchar entonces esas alabanzas y luego regresamos otra vez con ustedes.

Bendito sea el nombre del Señor en esta mañana. Que el Señor bendiga entonces la vida de nuestro hermano Leonardo Ramírez, escuchándonos allá en Cantón San Sebastián, Malacatán. Bendiciones, mi hermano Leonardo, bendiciones para usted, ¿verdad? Y para toda su familia también ahí, usted escuchando, ¿verdad?, este programa, La Segunda Venida de Jesucristo. Que el Señor los bendiga entonces en esta mañana, hermanos, y hemos complacido con estas alabanzas tan hermosas, ¿verdad? Que estas alabanzas, ¿verdad?, sean de bendición para su vida espiritual, mi hermano Leonardo. Y ya nuestros hermanos, ¿verdad?, ya han escuchado sus saludos, mi hermano Ronnie López y mi hermano Isaí López también. Sin duda, ¿verdad?, ellos estarán escuchando este saludo tan especial que usted les ha enviado desde Malacatán. Entonces, en esta hora de la mañana seguimos adelante y vamos a leer otro reporte más, ¿verdad?, que tengo aquí en mis manos en esta hora de la mañana. Y dice de la siguiente manera: nuestra hermana Dalila Méndez de Colonia Miramar, El Porvenir, saluda a hermano Florindo y anima a seguir adelante. Saluda a hermano Ronnie López, saluda a hermano Isaí López, saluda a toda la audiencia. Que el Señor bendiga a todos mis hermanos, ¿verdad?, de la amada audiencia de Radio Estéreo Bendición, a todos los fieles oyentes, hermanos. Si usted está ahí escuchando, reciba este saludo de nuestra hermana Dalila Méndez de Colonia Miramar, El Porvenir. Y nuestra hermana solicita la alabanza, Yo Te Seguiré. Así es, mi hermana Dalila, hemos decidido, ¿verdad?, hemos puesto, ¿verdad?, nuestra mirada y seguir al Señor. Y esperamos, ¿verdad?, que todos nuestros hermanos de ahí se gocen en este día. Y vamos a escuchar esta alabanza que mi hermana Dalila nos ha solicitado en esta hora de la mañana.

Gloria al Señor. Así que en esta hora de la mañana entonces hemos complacido a mi hermana Dalila Méndez, escuchándonos allá en Colonia Miramar, El Porvenir. Gracias mi hermana Dalila por ser fiel oyente a esta programación, La Segunda Venida de Jesucristo. Que el Señor bendiga su vida, mi hermana Dalila, que el Señor bendiga a su familia. Y hemos prometido, ¿verdad?, servirle al Señor, no importando, hermana, no importando la situación que pasemos sobre esta tierra. En la vida hay procesos, hermano. ¿Cuántas cosas, hermana, que nosotros, ¿verdad?, pasamos sobre esta tierra? Nosotros, ¿verdad?, hemos pasado muchas cosas, hermanos, procesos muy fuertes que ha llegado a nuestra vida, pero sabemos que Dios ha prometido estar con nosotros todos los días de nuestra vida, dijo el Señor Jesús. Yo voy a estar con ustedes, yo me voy a ir, dijo el Señor Jesús a sus discípulos, pero no los voy a dejar solos. Voy a enviar al Consolador para que esté con ustedes, y Él va a estar con ustedes todos los días, no solamente un día, hermana, no solamente un rato, un momento, ¿verdad?, sino que dijo Jesús, todos los días de nuestra vida, hermano, hasta que el Señor venga o hasta que la muerte nos lleve. Pero nosotros debemos siempre, ¿verdad?, serle fiel a Dios, serle fiel al Señor en todas las cosas, guardando nuestra vida, ¿verdad?, para poder esperar ese momento. No importa, hermano, la situación difícil que estemos atravesando, encomendemos nuestra vida a Dios. Nosotros no sabemos, hermana, lo que va a pasar, lo que va a suceder sobre esta tierra, pero el único que sabe es nuestro Dios. Preparémonos, y todo lo que va a venir, lo que va a pasar, hermanos, Dios nos va a guardar, nos va a cuidar. En muchos países, en otras partes, en otros países, hermanos, han pasado muchas cosas, desastres, terremotos. Y siempre, hermano, ¿verdad?, hay que pedirle mucho a Dios. Pidámosle al Señor que el Señor pueda ayudarnos, pueda protegernos. Porque yo no le voy a decir a usted que con nosotros no va a pasar. Aquí va a pasar, hermano, aquí va a venir, no sabemos cuándo va a acontecer, hermanos, lo que está ya, hermanos, y ya por acontecer, pero no sabemos, hermanos, pero cuando sea ese momento, el Señor nos va a cuidar, nos va a guardar, hermanos. Dios va a proteger a su familia, Dios va a proteger a sus hijos, donde quiera que estén. Pero sí hay algo que yo quiero decirles, hermanos: portémonos bien sobre esta tierra, hagamos las cosas bien sobre esta tierra, hermanos. Por favor, hermanos de mi corazón, les pido, si hay alguien, hermano, se levanta en contra de usted y hacerle daño y a tratar la manera, ¿verdad?, de hacerle cosas a usted malas, usted no se oponga. Usted solamente ponga sus manos en las manos de Dios y ore por esa persona. Ore por su hermano, ¿verdad?, si se ha levantado en contra de usted hacerle daño, perdónele, y en el nombre del Señor ore por él, bendígalo. No se oponga, hermano, no podemos oponernos, ¿verdad?, o hacer, ¿verdad?, pleito, pleitar con alguien, no, hermanos. Nosotros ya no somos de eso, somos diferentes. Dios conoce nuestro corazón, nuestra vida, pero lo que sí le digo, encomiéndese en las manos de Dios. Ya no nos opongamos nosotros, ¿verdad?, porque alguien nos hace daño, nosotros vamos a devolverlo, igual vamos a salir, no, hermanos. Ya no, hermanos, ya no es tiempo. Es tiempo de hacer las cosas agradables delante del Señor, para que cuando llegue el día malo, el día, hermano, ¿verdad?, terrible sobre esta tierra, el Señor nos va a librar, nos va a guardar, nos va a proteger y va a cuidar a toda su familia. Así que ánimo, hermanos, ánimo. Pueblo de Dios, iglesia de Dios, ánimo a seguir adelante. Prepárese hoy jueves, si usted va a la casa de oración, prepárese con tiempo y vaya con tiempo a la presencia de Dios. Acérquese a la presencia de Dios, hermanos, y vaya a adorar al Santo de Israel.
Así que el Señor me lo bendiga. Si el Señor no ha venido, estaremos con ustedes la próxima semana, el próximo jueves, a la misma hora, ¿verdad? Y en esta misma radio. Si el Señor no ha venido, o si la muerte también no nos sorprende, hermanos, pero si en algo nosotros, ¿verdad?, nos llegara a pasar, hermanos, ¿verdad?, algo que les quiero dejar, hermanos, en sus corazones, que usted siga adelante, que busque al Señor, porque nosotros no sabemos lo que viene, lo que acontecerá en nuestra vida, solamente el Señor. Pero yo le digo algo, busquemos al Señor. Así que el Señor me lo bendiga, y hasta una próxima oportunidad, y bendiciones, mis amados hermanos.

He aquí que viene con las nubes y todo ojo le verá, y los que le traspasaron y todos los linajes de la tierra harán lamentación por él. Sí, amén. 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

He aquí que viene con las nubes y todo ojo le verá, y los que le traspasaron y todos los linajes de la tierra harán lamentación por él. Sí, amén. Apocalipsis 1:7. 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

Así que bendiciones para cada uno de ustedes, hermanos, en esta hora del mediodía. ¿Cómo están? ¿Cómo se encuentran? ¿Cómo está ese ánimo? ¿Cómo está ese gozo? Es una bendición para mí poderlos saludar a todos ustedes. Nos gozamos de una manera tan especial y tan maravillosa. Así ha finalizado el espacio de programación, la segunda venida de Jesucristo. Gracias por haber estado con nosotros, por haber estado también en sintonía de este espacio de programación. Tenemos 45 minutos para poder estar acá con ustedes, 13 horas, 1 de la tarde, viene el programa. Nuestra salvación es Cristo, así que vamos aprovechando el tiempo, audiencia, vamos aprovechando el tiempo, pueblo del Señor. Usted desea pues escuchar una alabanza en estos minutos. Puede, mis hermanos, comunicarse con nosotros y también solicitar su alabanza.

Así que continuamos con ustedes, hermanos, hermanas. Seguimos por acá llevándoles alabanzas, esperando que usted se esté gozando con nosotros, esperando que ahí donde usted se encuentre se esté deleitando a través de las alabanzas. Ya 13 horas, 1 de la tarde, viene el espacio de programación Nuestra Salvación es Cristo. Así que pues usted desde ya, mis hermanos, desde ya, pues usted gócese, deleítese escuchando alabanzas, también palabra de Dios. Sabemos que es Dios el que está hablando a nuestra vida. Es Dios, mis hermanos, el que está hablando a nuestra vida espiritual. Así que bendiciones para todos. Seguimos escuchando más alabanzas. Tenemos ya 30 minutos disponibles y vamos a escuchar unas preciosas alabanzas.

0: Así que bendiciones para cada uno de ustedes, mis hermanos. Llegamos pues ya a la parte final de nuestro espacio el día de hoy. Viene ya el espacio de programación. Nuestra salvación es Cristo. Se quedarán en compañía del programa Nuestra salvación es Cristo con sus conductores, los esposos Baltasar. Estaremos acá en controles juntamente con ellos. Si desean llamar, solicitar alguna alabanza, lo pueden hacer. Que con mucho gusto vamos a estar, mis hermanos, recibiendo su comunicación.
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1: Son las 13 horas.

0: Venid a mí todos los que estáis trabajados y cargados, y yo os haré descansar. 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
1: Dice en Hechos capítulo 4 versículo 12, y en ningún otro hay salvación, porque no hay otro nombre bajo el cielo dado a los hombres en que podamos ser salvos.
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Para cada uno de ustedes, hermanos, hermanas, amigos, vecinos, familiares que nos escuchan en esta hora de la tarde, que el Señor les bendiga grandemente. Es una gran bendición poder saludarles desde cabina de radio Estéreo Bendición 104.9 FM. Recuerde usted de que estamos en una programación más, ¿verdad? Nuestra salvación es Cristo, conducido primeramente por nuestro Padre Celestial, ¿verdad? Y de ahí pues sus servidores, los esposos Baltasar, esperando en Dios de que usted se encuentre bendecido de parte de nuestro Dios Todopoderoso, que usted se encuentre alegre, que usted se encuentre cantando alabanzas al Señor de señores y el Rey de Reyes, ¿verdad? Así es de que nosotros pues muy contentos de poder recibir esta bendición que Dios nos concede de poder estar en cabina de radio una vez más, ¿verdad, hermanos? Porque solamente Dios nos concede estas oportunidades. Si no fuera por Él, ¿qué fuera de nosotros? ¿Dónde estuviéramos? ¿Qué estaríamos haciendo en este momento? ¿Se ha puesto usted a meditar en eso? Pues por ello hay que darle gracias a Dios en todo momento, ¿verdad? Porque es bueno dedicarle el tiempo a Dios, porque Él siempre está al cuidado de nosotros. Es por eso nos dice la palabra de Dios en el Evangelio de Mateo, capítulo 6, versículo 19, no os hagáis tesoros en la tierra, donde la polilla y el orín corrompen, donde ladrones minan y hurtan, sino haceos tesoros en el cielo, donde ni la polilla ni el orín corrompen, y donde ladrones no minan ni hurtan, porque donde esté vuestro tesoro, ahí estará también vuestro corazón, ¿verdad? Así que la palabra de Dios nos aconseja, ¿verdad?, preocuparnos por nuestra vida espiritual. Así de que le vamos a dar gracias a Dios en este momento para dar inicio a estos minutos de programación. Mi buen Dios y Padre que habita en su trono de gloria, muchas gracias le damos, Señor, en esta hora, Padre amado, en este momento, Padre, el cual usted nos concede de poder estar en este lugar, Señor, donde hemos venido y siempre venimos a glorificar su nombre, Padre. No gloriarnos nosotros, no hacer nada que a nosotros nos convenga, sino glorificarle a usted, poderoso Rey. Agradecerle también todo lo que usted nos concede. Gracias, Señor, por la vida, por la salud. Gracias, Padre, por el sol, por el aire que respiramos. Gracias, Señor, porque desde la mañana, Padre, recibimos ese gran amor suyo, Señor, y misericordia al Padre, poder abrir nuestros ojos, Señor, y ver, Padre, una mañana nueva, una mañana diferente, Padre eterno. En esta hora, Padre, le agradecemos con todo el corazón. Y le pedimos, Padre, que también, Señor, perdone nuestros pecados, nuestras ofensas. Y que nos ayude a seguir hacia adelante. Y que nos ayude a seguir, Padre, de pie firme, Señor, ante usted. Poderoso Jesús, usted conoce cada vida, Señor. Usted conoce cada mente, cada corazón, Maestro. Padre, ahí, Señor amado, ¿dónde están sus hijos, papá? Ahí donde le están clamando, Señor. Ahí donde esperan una respuesta suya, Padre. Ahí, Señor, donde están anhelando, Señor, que usted les hable, papá. Hoy, Señor, declaramos, Padre eterno, que ellos recibirán esa palabra, Padre. Por medio de una alabanza, por medio de su palabra, Señor. Por medio de ese momento de intercesión, Padre eterno.
que ellos sean fortalecidos, Señor, con su Santo Espíritu. Oh Espíritu de Dios, nosotros no conocemos, Señor, la petición de su pueblo. Pero usted no se equivoca, Maestro, cuando usted habla, Padre. Sabemos que esa palabra va, Padre amado, directamente a alguien que está necesitando esa palabra. Padre, ayúdenos, Señor, a permanecer fieles ante usted, Padre. No es fácil, Señor, mi Dios, pero tenemos que comprender que solamente, Padre, podemos estar seguros y podemos estar firmes con su ayuda, papá. Humanamente le fallamos en cualquier momento, pero usted nunca nos falla, Padre. Bendiga, Señor amado, a su pueblo, papá. A toda la amada audiencia, Señor mi Dios. Quienes son parte importante, Padre amado, de estos programas, Padre. Porque son ellos los que nos ayudan, Señor, a expandir el Evangelio también, papá. Son ellos también, Señor amado, que nos ayudan a compartir, Padre amado, esa palabra de bendición. Señor, siga usando nuestra vida, poderoso Jesús. Y siga usando la vida de toda la audiencia, Padre, de todo su pueblo, Señor. Hay muchos, papá, detrás de sus aparatos, detrás de esa radio, Padre. Hay muchos, Señor amado, que se están llenando de su presencia, papá, en este momento. Hay muchos que están pasando por dificultades, Señor, pero ahí, Padre, usted los está llenando, los está consolando. Hay muchos, Señor amado, que a pesar del proceso, Señor, están agradecidos con usted. Ay, bendiga a todos, Padre, a cada uno por nombre, Señor. Oh, poderoso Jesús, muchas gracias, Señor. En sus manos, Padre, están estos 120 minutos de programación, papá. Que sabemos, Señor, que no son en manos, papito lindo, porque siempre, Padre, su palabra llega, Señor, donde tiene que llegar. Nunca regresa vacía, Señor amado. Bendiga, Señor, estas alabanzas que serán solicitadas, Padre. Señor, mi Dios, bendiga desde ya a los que se estarán comunicando, a los que estarán visualizando, Padre, y los que no lo podrán hacer, Señor, ahí, Padre, fortalézcalos, que no se sientan tristes, que no se sientan solos. Oh, Espíritu de Dios, bendiga a todos, Padre. Los que están cerca y los que están lejos, Señor. Pero a través de estos aparatos, Padre, a través de esa señal pueden escucharnos. Ay, bendígalos de una manera muy especial, Padre. A todos los que están ahí en la Unión Americana, Señor. Ay, Padre eterno, cuide de ellos, papá. Oh, poderoso Maestro, en sus manos, Padre, ponemos la dirección de estos minutos, Padre, como también el momento, Señor amado, de su palabra, el momento de intercesión, Padre, por las diferentes necesidades, Señor amado, lo ponemos en sus manos, Jesús.
Muchas gracias, poderoso Rey. Muchas gracias, Señor amado. En el nombre de Jesús. Aleluya. Así de que ahí donde usted nos está escuchando, que el Señor le bendiga de una manera muy especial, que el Señor bendiga la vida de su esposo, de su esposa, su matrimonio, la vida de sus hijos, la vida de sus nietos, si hay yernos, nueras, de toda su familia. Pero recuerde que tenemos que estar siempre buscando del Señor, porque nosotros queremos recibir más y más de Él. Pero es necesario que nosotros también estemos a cuentas con Él. Humanamente en cualquier momento podemos fallar, hermanos. Pero pidámosle a Dios que nos ayude. Que nos ayude, porque recuerde un dicho que dice: errar es de humanos, mas corregir de sabios. Entonces podemos nosotros pedirle al Señor que nos ayude, ¿verdad? A no ofender, a no cometer los mismos errores, sino a ir mejorando cada día, ¿verdad, hermanos? Porque recuerde que nosotros somos humanos, pero también Cristo estuvo humanamente aquí en la tierra, ¿verdad? Y por eso nos enseña también a que debemos de permanecer firmes en Él, ¿verdad? Así es de que en lo que usted ahí se comunica, en lo que usted envía su mensajito o hace su llamada, aquí nuestra hermana Julia, pues muy contenta de poder recibir esa comunicación, solicite sus alabanzas, estaremos en un momento de saludos y complacencias, como también después viene palabra de Dios y después un momento de intercesión por la vida de cada uno, ¿verdad, hermanos? Pues si usted no está pasando por procesos, dele gracias a Dios. Pero recuerde que debemos de orar por otros, porque hay personas que en este momento están pasando por procesos difíciles. No solo difíciles de aceptar, sino muy difíciles de comprender. Y por eso es de que debemos de darle la honra y la gloria al Señor. Y por eso debemos de glorificarle a Él, porque solamente Él se lo merece. Recuerde usted que están los números de teléfono 3309-4580 para que usted pueda comunicarse en esta hora de la tarde. No sin antes poder saludar a cada uno de ustedes con una alabanza muy bonita, una alabanza que nos llena también de momentos de reflexión, alabanza Historia de Cristo. Ahí, verdad, vamos a estar escuchando esta alabanza muy bonita para reflexionar en la historia de Cristo, verdad, hermanos, porque realmente todo lo que Él hizo por nosotros, entregar su vida, sufrir todo lo que sufrió, y nosotros tenemos que valorarlo, hermanos. Tenemos que valorar ese sacrificio que Él hizo por usted y por mí. Un sacrificio que realmente nadie más puede hacerlo. Un sacrificio que nadie más podría dar a su hijo para salvar a otras personas. Pero más sin embargo, Dios lo hizo, enviando a su Hijo amado Jesucristo a morir en la cruz por usted y por mí. Por eso entonces, escuchamos esta alabanza, la Historia de Cristo.

Aleluya, gloria al Señor. Así de que una alabanza con una letra muy hermosa, ¿verdad, hermanos? La cual nos conlleva a una reflexión, en poder meditar que realmente la historia de Cristo fue una historia muy sufrida, pero recuerde que fue por usted y por mí. Así de que nosotros no podemos decir, como en una ocasión decía alguien, si nosotros hubiéramos estado ahí en ese tiempo, decía, cuando crucificaron al maestro, quizá nosotros lo hubiéramos peleado, lo hubiéramos impedido. Pero déjeme decirle que cuando nosotros no le obedecemos, cuando nosotros nos rehusamos al llamado que Dios nos hace, nosotros también lo estamos mandando a la cruz. Nosotros también lo seguimos crucificando. Así es de que seamos obedientes a la palabra de Dios. Vivamos tratando, ¿verdad?, de vivir conforme a la voluntad de Dios. Así es de que recordemos de que hay alguien que dio su vida por usted y por mí, al cual nosotros debemos de mantenernos agradecidos con él, ¿verdad?, y poder honrarle. Dice en esta hora de la tarde una comunicación: buenas tardes, hermanos, Dios les bendiga, estamos ya en sintonía de su bonito programa, les animo a seguir adelante, ya listos para escuchar palabra de Dios. Dice: eso, hermanos, porque así nosotros nos nutrimos, así nosotros nos llenamos de esa palabra poderosa, ¿verdad? Y dice: ¿podrían complacerme con las alabanzas, la mejor versión, ¿Quién se atreve?, de Verónica Leal, y Te tengo a ti, de Marcos Witt? Gracias y bendiciones. Atentamente, nuestra hermana Febe López, de Colonia El Carmen, sector El Campo. Dios le bendiga, mi amada hermana. Es una gran bendición poder saludarles desde cabina de radio Estéreo Bendición, ¿verdad? Así es de que nosotros, pues, muy agradecidos con el Señor, porque sabemos de que la señal llega a diferentes lugares, ¿verdad?, para poder edificar, fortalecer la vida de muchas personas. Así es de que con mucho gusto nosotros, pues, vamos a complacer estas alabanzas en esta hora de la tarde. Yo sé que son de gran bendición para la vida de nuestra hermana Febe, pero también para toda la amada audiencia.

0: 13 horas, 34 minutos.
1: ¡Sí, señor!
2: Que Dios bendiga la vida de nuestra hermana Febe López, de Colonia El Carmen, sector El Campo, que ha solicitado estas hermosas alabanzas con un gran mensaje para nuestra vida, ¿verdad? Así es de que gracias ahí por la comunicación, mis amados hermanos y hermanas, en esta hora de la tarde. Yo sé que hay calorcito, ¿verdad? Pero ahí también está el gozo y la alegría de poder sentir la presencia del Señor, ¿verdad? En todo momento, en todo tiempo, mientras que nosotros también le permitamos a Él, ¿verdad?, poder sentir esa presencia del Dios viviente que está con nosotros, nunca nos deja solos, ¿verdad? Así de que saludos para toda su familia, mi amada hermana, en esta hora de la tarde. Así de que bendiciones para todos los que nos están escuchando y quizá ahí están pensando en comunicarse, pues no lo piense mucho, comuníquese. Y si no puede, pues en otra oportunidad podrá, ¿verdad? Así de que no se sienta triste, no se sienta usted ahí solo, sino que está la presencia de Dios con usted. De esa misma manera también vamos a complacer una alabanza a la familia Ramírez Pérez, ahí en sector La Betania, Santo Domingo 2. Saludos especiales ahí para mi padre Margarito Ramírez, para mi amada madre Ilsa de Ramírez y a toda la familia Ramírez Pérez escuchándonos allá en sector La Betania. Así es de que vamos entonces a complacerles ahí con una alabanza, Sueño de Jacob, también con una cadena de coros, ¿verdad?, para complacerles ahí a ellos, lo cual han solicitado, pues gracias también porque son parte de esa gran bendición para nuestra vida, como también para todos los que nos están escuchando. A través de estos coros, de esta alabanza, pues usted podrá gozarse también en la presencia del Señor. Recuerde usted que no importa la dificultad que estemos pasando, pero el Señor es bueno con nosotros porque Él pone paz en medio de todo sufrimiento. Así de que bendiciones entonces, y nos quedamos con las letras de esta alabanza y de estos coros.
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Es así como hemos complacido ya a la familia Ramírez Pérez allá en sector La Betania, donde nos están escuchando a todo volumen, y saludos ahí para todos, para cada uno por nombre, ¿verdad? Así es de que también continuamos en esta hora de la tarde. Y dice, bendiciones hermanos, aquí escuchando a todo volumen de su bendecido programa. Saludos a la amada audiencia, atentamente nuestro hermano Ronnie López de Los Ángeles, California. Que el Señor siga bendiciendo su vida, mi amado hermano, y ahí pues ya la audiencia ha escuchado ese saludo, el cual usted envía desde Los Ángeles, ¿verdad? Así es de que vamos a poner una alabanza ahí para saludar a nuestro hermano Ronnie López, allá donde él se encuentra, y saludamos también a toda su amada familia, ¿verdad? Así es de que nos dejamos entonces con una alabanza para saludar a nuestro hermano Ronnie López en Los Ángeles, California.

Es así como hemos saludado a nuestro hermano Ronnie López y a toda su familia allá en Los Ángeles, California, donde nos están escuchando a todo volumen. Bendiciones, mis amados hermanos. También queremos saludar a nuestra hermana Odilia de López allá en Santo Domingo 1, como también a todos los que nos escuchan ahí en el sector, ¿verdad? A todos los hermanos, vecinos, familiares que están escuchando también allá junto a nuestra hermana Odilia de López. También saludamos a todos los de Santo Domingo 1, a todos los hermanos que ahí nos escuchan en diferentes lugares también, ¿verdad? Y quizá en el trabajo, en el negocio, donde quiera que se encuentren. También saludamos a nuestra hermana Reina de Ramírez, fieles oyentes también a la programación. Vamos a saludar a nuestras hermanas con una alabanza y lágrimas en el desierto, para poder saludar a nuestras hermanas allá en Santo Domingo 1, ¿verdad? Y a todos los que nos están escuchando en esta hora de la tarde. Nos quedamos entonces con la letra de esta alabanza.

como saludamos a todos los hermanos allá en Santo Domingo 1 que nos escuchan en esta hora de la tarde. Así de que ánimo a seguir hacia adelante, mis amadas hermanas, en el nombre del Señor. Se reporta también en esta hora de la tarde nuestra hermana Ángela Barrios de Colima 1. Saluda a los esposos Baltasar y anima a seguir adelante. Saluda a hermano Ronnie López. Saluda también a hermano Isaí López. Saluda a hermana Dalila Méndez de Colonia Miramar El Porvenir. Saluda también a toda la audiencia y solicita las alabanzas. Crucificado fue, arrebatado y soy libre. Así es de que, mi amada hermana, que el Señor siga bendiciendo su vida allá donde usted se encuentra y su familia, y por supuesto también a los vecinos que a través de esa radio pues también están escuchando palabras, alabanzas que son de bendición para su vida. Y por supuesto ya los hermanos pues han escuchado sus saludos, y gracias a usted también por comunicarse en esta hora de la tarde. Y nos quedamos escuchando estas alabanzas: crucificado fue y arrebatado, y soy libre. Bendiciones.

0: la honra y la gloria para nuestro Dios Todopoderoso. Dios bendiga la vida de nuestra hermana Ángela Barrios de Colima 1, que en esta bendecida hora de la tarde se ha reportado a Estéreo Bendición. Y pues hemos escuchado, hermanos, estas alabanzas que edifican nuestra vida, nos trae un mensaje a cada uno de nosotros en nuestra vida espiritual, en nuestra vida física. ¿Por qué? Porque a través de ello nosotros reflexionamos, ¿verdad? Cada alabanza es un mensaje para cada uno de nosotros, nos hace meditar la palabra de Dios y nos edifica a cada uno. Entonces Dios le bendiga, hermano y hermana, donde quiera que nos está visualizando en esta hora de la tarde. Vamos a en esta hora meditar la palabra del Señor. Gracias a los que se están conectando, se van a conectar, a los que van a compartir también, porque de esta manera pues nosotros podemos cumplir la gran comisión que se nos ha encomendado de poder compartir esta transmisión y poder llevar palabra de Dios a diferentes lugares, a diferentes fronteras. Dice, hermanos, la palabra de Dios en esta hora de la tarde. Vamos a meditar en el Evangelio de Mateo, capítulo 7, versículo 13 y 14. Le damos lectura a la palabra del Señor siempre, bajo la guianza de nuestro Señor Jesucristo. Dice la palabra de Dios, el Evangelio de Mateo, capítulo 7, versículo 13 y 14. Le damos la lectura a la palabra del Señor de la siguiente manera. Entrad por la puerta estrecha, porque ancha es la puerta y espacioso el camino que lleva a la perdición, y muchos son los que entran por ella, porque estrecha es la puerta y angosto el camino que lleva a la vida, y pocos son los que la hallan. Oremos en esta hora de la tarde. Padre, tú que habitas en tu trono de gloria, Señor, te damos gracias por este momento que nos permites estar acá en cabinas de Estéreo Bendición y poder compartir tu palabra, Señor. Te agradecemos porque has permitido, Señor, que estemos con vida en este bendecido día de hoy jueves. Donde quiera que tus hijos se encuentren, Padre amado, donde quiera que se encuentren tus hijos exaltando tu nombre, allá en diferentes lugares, allá en la Unión Americana, fuera de nuestra frontera de Guatemala, fuera, Señor amado, de nuestro municipio San Pablo, Padre, donde quiera que tú permitas que estemos, Señor, en esta transmisión, tu palabra, Señor, redarguye la vida de tus hijos, los que están en los talleres, los que están en el trabajo, los que están degustando de un almuerzo, los que están en el negocio, donde quiera que tú permitas que tus hijos estén, ahí, Señor amado, tu presencia en la vida de cada uno de ellos. Te damos la honra y la gloria porque te mereces todo, Señor. En este momento exaltamos tu nombre a través de esta oración, Señor. Tú sabes, tú conoces nuestra vida delante de tu presencia. Tú sabes cómo nos presentamos en este momento delante de ti, Señor. A los amigos que nos están escuchando también, Señor, y los que nos están visualizando a través de la página de Estéreo Bendición, usa la vida de tus hijos allá donde quiera que se encuentren. Y que seas tú, Señor, que permitas manifestarse en la vida de cada uno de ellos. Y los que están pasando, Padre amado, por quebrantos de salud en esta hora, lo ponemos en tus manos. Eres nuestro médico por excelencia, eres nuestro doctor, eres nuestro maestro, eres el quien conoce nuestra vida delante de ti, Señor. Oh Padre bendito, la presencia tuya en nuestra vida, solamente tomados de tu mano, es como veremos tu gloria, Señor. Te mereces todo. Usa nuestra vida, usa nuestros labios de acuerdo a tu divina voluntad. En el nombre de Jesús, amén y amén. La honra y la gloria para Dios. Dios ha sido bueno y seguirá siendo bueno con nosotros. Donde quiera que nos encontremos, donde quiera que usted esté, se nos está escuchando a través de 104.9, pues que Dios bendiga su vida. Y los que nos van a visualizar, nos están visualizando a través de la página de Facebook de Estéreo Bendición, también que Dios siga bendiciendo su vida, no solamente la suya, la vida de su familia, la vida de sus hijos, la vida de sus amigos, la vida de los vecinos, porque gracias a Dios estamos con vida, gracias a Dios nos permite escuchar su palabra, gracias a Él estamos en este momento exaltando su nombre, por gracia, por fe, por confianza, por esa convicción que Él nos pide de poder adorar su nombre, exaltarlo por los siglos de los siglos. Sin la presencia del Señor no somos nada, pero gracias a Él por su misericordia estamos vivos. Dijo Isaías, por su misericordia no hemos sido consumidos, porque Dios muestra su misericordia y nuevas son cada día para con nosotros. Todos los días tomamos decisiones. Todos los días nos corresponde estar al frente de alguna dificultad. Todos los días nos corresponde estar de pie y continuar el camino que hemos tomado. Pero hoy la palabra del Señor nos hace reflexionar y nos hace entender qué debemos elegir cuando nos corresponde hacerlo. Dice la palabra del Señor: entrad por la puerta estrecha, porque ancha es la puerta y espacioso el camino que lleva a la perdición. En estos pasajes bíblicos que hemos leído, nos muestra la palabra de Dios dos caminos. Sin duda alguna, en el mover de la vida nos ha tocado tomar decisiones. A veces nos corresponde tomar decisiones en el trabajo o en el negocio. Y toda decisión que tomamos trae consecuencias. Por eso, la palabra de Dios nos hace entender que hay dos caminos. Pero recordemos que uno lleva a la perdición y otro a la vida eterna.
1: Jesús entonces en este pasaje presenta dos puertas y dos caminos. Uno es ancho, espacioso y transitado por muchos. ¿Pero qué dice la palabra? Pero es perdición. El otro es estrecho, angosto y encontrado por pocos, haciendo énfasis al encuentro de Jesucristo, haciendo énfasis en el camino correcto, pero encontrado por pocos, y el camino en donde se deleita la carne, encontrado por muchos. Ambos caminos conducen a destinos diferentes. La honra y la gloria para Dios en esta tarde, porque nos presentamos ante Jesucristo. ¿Y cuál es el camino que has tomado? ¿Cuál ha sido la puerta que has entrado? ¿Hacia dónde se dirige tu mente? ¿Hacia dónde es el enfoque de tu vida? ¿Hacia dónde te conduce ese camino que has tomado? ¿Qué ha sido decisión tuya y mía? Es un buen momento para entender y reflexionar en qué camino vamos o en qué camino estamos. Conscientes de que en el camino que hemos tomado, que nos conduce a la vida eterna, es transitado por pocos. Pero dice la palabra de Dios, pocos la hallan. Pero usted y yo, que hemos hallado ese camino, usted y yo, que estamos en ese transitar del camino que nos conduce a esa gloriosa vida eterna, a esa que nos conduce a esa promesa que es fiel, a esa promesa que Cristo dice: yo estaré contigo todos los días, ayudándote a transitar ese camino. Eso es la promesa fiel que tenemos de Jesucristo, que no estamos solos. Transitado por pocos, pero la honra y la gloria para Jesucristo, porque es el camino que nos conduce a una vida eterna. Dice entonces la palabra de Dios, este mensaje nos invita a hacer una pregunta importante. ¿Por cuál puerta estamos entrando y por cuál camino estamos caminando? Nos hace la figura de dos puertas.

el camino ancho y el camino angosto. Uno es camino de perdición y el otro es camino de vida eterna. Es camino donde estamos en el encuentro con Jesucristo.

camino hemos elegido? El asunto es que Jesucristo nos invita a entrar a una puerta donde Él promete estar con nosotros, ayudarnos a transitarlo, mantenernos en obediencia, tener un enfoque en el pensamiento de Cristo, para que cuando Él venga, para que la recompensa que tengamos sea esa vida eterna que Él nos ha prometido para todo aquel que cree en su santo y bendito nombre. Este pasaje bíblico es parte del Sermón del Monte, sin embargo, pronunciado por Jesús principalmente a sus discípulos y a la multitud que le seguía en ese entonces. Este mensaje también era para aquellos que le seguían a Jesucristo. Este mensaje también fue para sus discípulos. Les hacía entender, les explicaba por medio de estas figuras, pero con ese enfoque divino, para que podían entender el mensaje que Cristo les estaba brindando en ese entonces. Jesús enseña cómo debe vivir una persona que pertenece al reino de Dios. Jesucristo habla sobre la obediencia. Cuando Jesucristo dice, porque estrecha es la puerta y angosto el camino que lleva a la vida, y dice, y pocos son los que la hallan. Ahí en ese momento está explicando que serán pocos los que obedecen a entrar a ese camino. Hermano, es tiempo de reflexionar. Usted y yo, que ya tenemos a Cristo en nuestra vida, que ya estamos en el camino, que ya decidimos entrar por esa puerta, ahora transitamos por ese camino. Debemos de saber que no estamos solos, que la presencia del Señor guía nuestra vida, que en nosotros debe haber obediencia, debe haber paz, debe haber entendimiento, debe haber fe, debe haber confianza. Esa convicción de estar seguro que Cristo vive, que Él vino a este mundo y dio su vida por usted y por mí, y que debemos valorar esa muerte, que debemos entender que la presencia de Dios renueva nuestras fuerzas a cada día, porque nosotros humanamente nos cansamos, porque nosotros humanamente no podemos hacer las cosas solo por nosotros mismos. Necesitamos tener ese enfoque con Jesucristo. Necesitamos rendirnos a los pies de Cristo a cada día, a cada momento, y tener ese contacto espiritual con Él, que solamente en su presencia, que solamente de rodillas, que solamente escudriñando su palabra, que solamente exaltando su nombre, es como nosotros veremos el poder de Dios.
es un llamado urgente a tomar una decisión en nuestra vida. Amigo, si te has alejado de Jesucristo, has abandonado. Algunos dicen, ya no voy a la iglesia, pero oro en mi casa. Y yo te digo en esta tarde, y reflexionemos, ¿en qué camino estamos? Si estamos en el camino de Cristo, entonces nuestro enfoque debe ser con la mente de Cristo. Él predicaba a la multitud. Él se reunía con sus discípulos. Él iba proclamando el Evangelio. Y en esta tarde reflexionamos y te invitamos a poder mantenernos y poder glorificar el nombre de Dios. Hay una puerta ancha que parece fácil, Jesús no permite una posición neutral, es decir, no estoy ni en el camino angosto, ni estoy en el camino ancho. Eso no lo permite Cristo. O estamos en un camino, o estamos en el otro. ¿En dónde está tu vida? ¿De qué se deleita tu cuerpo? ¿De qué se deleita tu mente? ¿En dónde está tu enfoque? Porque ancha es la puerta y espacioso el camino, pero lleva a la perdición. Dice Proverbios 14:12. Hay camino que al hombre le parece derecho, pero su fin es camino de muerte. Hay camino que al hombre le parece correcto, al hombre, pero su fin es camino de muerte. Por eso dice la palabra de Dios, tus pensamientos no son mis pensamientos, porque para lo que a nosotros nos parece correcto, para Jesucristo es incorrecto. Es decir, ¿usted cree que a Jesús le agrada que estemos jugando con el Evangelio? Usted tal vez está correcto, pero para Cristo no. Hay quienes juegan con el pecado y para ellos es correcto, pero para Cristo no. Porque no le agradamos a Dios. Hay quienes que para ellos la rebeldía es correcto, pero para Cristo no. Ese es el gran detalle y el asunto en nuestra vida espiritual. Dice Romanos 6:23, porque la paga del pecado es muerte, mas la dádiva de Dios es vida eterna en Cristo Jesús, Señor nuestro. Dios es misericordioso, hermano. Dios nos sigue llamando a que reflexionemos, a que donde estamos parados no es lo ideal.
¿En dónde estás parado? ¿En dónde tienes a tu familia? Eso es lo que la palabra nos hace reflexionar esta tarde. ¿En dónde nos encontramos? Y no solo nosotros, porque también los que están alrededor nuestro. Dios es misericordioso, eso sí, pero estamos en los últimos tiempos. Es un buen momento para entender hacia dónde se dirige nuestra vida, hacia dónde se dirige nuestra familia, hacia dónde se dirige todo el mundo. Y usted dirá, yo he aceptado el Evangelio. Excelente. Si hemos aceptado a Cristo como el Salvador de nuestra vida, entonces debemos mantenernos en el camino que Cristo quiere que nosotros nos mantengamos, que transitemos, que caminemos, que cumplamos la comisión que Él nos ha dado. Y que cuando Cristo venga por su iglesia, nos encuentre ya preparados para tener ese encuentro con Él. Muchos lo tienen por tardanza, pero ahora la pregunta es, ¿cómo es? ¿Ya estamos preparados para ese encuentro con Jesucristo? Es un buen momento para reflexionar y poder rendirnos a los pies de Cristo. Hoy Dios te hace un llamado a través de esta palabra. Entrad por la puerta estrecha, entrad por esa puerta, porque ancha es la puerta y espacioso el camino, pero te lleva a la perdición. Y porque muchos son los que entran por ella, porque estrecha es la puerta y angosto el camino que lleva a la vida, y pocos son los que la hallan. Gocémonos, disfrutemos lo que nos ofrece la palabra del Señor. El ancho y el angosto. El angosto, pocos la hallan, pero usted y yo la hemos hallado. Sigamos exaltando el nombre de Dios. Y los que todavía no la han hallado, pues es un llamado para poder encontrarlo. Jesús enseña una verdad seria. Muchas personas escogen el espacioso. Pero esto, ¿agrada a Dios? Eso es la pregunta que nos debemos hacer. Y la respuesta es que eso no le agrada a Dios. El camino del mundo puede ofrecer placeres, pero no ofrece salvación eterna. El mundo ofrece placeres temporales. El mundo ofrece muchas cosas que te hacen perder. Pero Jesucristo te ofrece una vida eterna, un cambio de actitud, donde puedes manifestar o puedes ver la presencia de Dios. Y eso solo lo encontramos en el camino angosto, donde pocos la hallan, pero el deleite es grande. En nuestra actualidad existe una gran presión
por hacer lo que otros hacen. Por medio de muchas amistades. Pero también en la actualidad, hoy, Cristo te hace un llamado. Que no debes vivir según la aprobación del mundo, sino debemos vivir según la aprobación de Cristo. Realizar la voluntad de Dios en nuestra vida. Es un buen momento para entender, porque Jesucristo dice en San Juan 14:6, Jesús dijo: yo soy el camino, la verdad y la vida, y nadie viene al Padre sino por mí. Ese camino que Jesucristo nos invita a transitar está acompañada de Él. Él guía. Él nos hace entender su palabra. Él nos enseña cómo hacerlo. Y nos demuestra que no estamos solos. Porque hasta el día de hoy, Él ha sido fiel con nosotros. Y seguirá haciéndolo. Porque hasta que Él venga por su iglesia. Pero por el momento, Él está ahí con nosotros a cada día. Porque Él es soberano, omnisciente, omnipotente, omnipresente. Él es fiel con los que le aman. Él es fiel con los que le buscan. Y también, Él sabe que tiene un propósito en tu vida. Un propósito que se cumplirá en el tiempo perfecto de Dios, en el tiempo que Él diga. ¿Cómo? No lo sé. Lo que sí sé es que a cada día te hace un llamado, a cada momento me hace un llamado a mantenerme firme y mantener el enfoque de su palabra en mi vida espiritual y en mi vida física. Ese es el llamado. Si estás pasando un proceso, Dios quiere afirmar tu fe. Si estás pasando un proceso de enfermedad, es porque el Señor así lo permite, para que podamos entender que no estamos solos, y que ahí, en medio de la dificultad, en medio de la lucha, en medio del proceso, ahí está la presencia del Señor. ¿Cómo estuvo con Noé? ¿Cómo estuvo con Moisés? ¿Cómo estuvo con Job? ¿Cómo estuvo con David? Que cuando ya era difícil, ahí estaba el Señor. Que cuando, así como estuvo con el pueblo de Israel, hoy está con sus hijos. Con los que hemos creído que Cristo vive. Y que no estamos solos. Y que después de la muerte física nos espera esa vida. Que los muertos en Cristo resucitarán primero. Y seremos juzgados según el tribunal. Pero conscientes de que mientras estamos acá, nuestro enfoque debe ser Jesucristo. Eso es el enfoque que Cristo desea que nosotros mantengamos. Sé que estamos pasando por alguna dificultad, sé que hay procesos, sé que hay luchas difíciles, algunas difíciles de entender, pero en esta tarde juntos nos vamos a unir en oración y declarar la presencia del Señor en tu vida. Tal vez hay un proceso laboral, quizá hay un problema en tu trabajo, en el negocio, qué sé yo dónde, o de qué manera Dios permite hablarte y llegar a tu vida y entender que debemos mantenernos en el camino que nos lleva a gozar de esa vida eterna, a mantenernos en la palabra de Dios, a exaltar su nombre, que Él vive y permanece para siempre, que es mejor servirle a Cristo. Porque dice Pablo, todo
lo que se haga en el Señor, en la obra de Dios, no es en vano. Todo tiene su recompensa. Dice la palabra de Dios, para hallar gracia en el oportuno socorro. Yo no conozco su vida, cómo se encuentra usted delante de Dios, pero sea como sea, es un buen momento para reflexionar y hacer pacto con Dios. Hacer, poder decirle a Dios: Señor, sé que me he alejado de ti. Reconocer que estamos lejos de la presencia de Dios, eso le agrada a Dios. Señor, esta semana no he orado, pero hoy quiero orar. Señor, lleva un mes que no he leído tu palabra, pero es un buen momento para leer. Si hoy viniera Cristo, porque nadie lo sabe cuándo vendrá, o viene la muerte, es como estamos con Dios cuando estos acontecimientos vendrán.

ha cuidado tu salida y tu entrada. Y es un buen momento para decir: Señor, me entrego a ti. Es un buen momento para decir: Señor, gracias por tus bendiciones, porque sin ti nada se puede hacer. Gracias por usar mi vida en algún ministerio. Gracias porque sé que tienes planes perfectos para mí, para mi familia. Es un buen momento para entender eso. Y que Dios siga usando tu vida. Vamos a orar un buen momento para poder agradecerle al Señor y que Dios nos siga usando, que Dios siga llenándonos, que Dios nos siga fortaleciendo, porque el apóstol Pablo dice: fortaleceos en el Señor y en el poder de su fuerza. Que Dios bendiga a todos los que nos están escuchando en diferentes lugares. Vamos a orar, y si está pasando por algún proceso, es un buen momento para poder unirte a la oración. Y si no, pues que Dios bendiga su vida. Ánimo en el nombre de Dios. Declaremos la presencia de Él donde quiera que estemos. Él ha sido bueno y seguirá siendo bueno con nosotros. Pero nos hace un llamado especial: entregar nuestra vida a Cristo. Si hay un mediador entre Dios y los hombres, es de Jesucristo, hecho hombre. Oremos en esta hora y declaremos la presencia de Dios. Si estás pasando por algún proceso de enfermedad, ahí está la presencia del Espíritu Santo. Solo debes creer que Cristo vive. Solo debes creer que Él está tocando tu corazón en este momento. Y debes orar al Señor. Si estás pasando por un proceso de escasez, estás endeudado, problemas económicos, ahí está la presencia del Señor tocando tu vida. Debes de rendir tus pies a Cristo. Debes caer de rodillas al Dios Todopoderoso, porque solo no podrás. Necesitas la presencia de Cristo. Necesitas tener esa comunión con el que todo lo puede, con aquel que, oh bendito Dios, que ha sido fiel, que ha dicho: yo estaré contigo todos los días.

creer que Cristo vive. Es un buen momento para decirle gracias, papito, por su misericordia. Es un buen momento para decir gracias, Cristo, por llamarme a tiempo. Y si te has alejado de Dios, es un buen momento también para decirle, Padre, perdóname, bendito sea tu nombre. Es un buen momento para acercarse al Señor y decir, perdóname, Padre, por mis debilidades. Perdóname, Padre amado, por haber demostrado debilidad. Pero en esta tarde, la presencia tuya toca mi corazón y mi mente. Y reprendemos todo estorbo del enemigo. Reprendemos toda artimaña en tu vida. Reprendemos, Padre amado, porque tú eres Rey de Gloria. Tú has prometido estar con nosotros. Tú has sido bueno con tus hijos. Oh bendito Dios, tu presencia en la vida de cada uno de nosotros. Ahí hay presencia del Espíritu Santo, donde quiera que nos están escuchando, Señor, y donde quiera que nos están visualizando también, Padre, la preciosa sangre de Cristo, tu presencia, Señor, en cada uno de tu pueblo. Ahí, Padre amado, la presencia tuya, Señor, se manifieste en la vida de tus hijos. Oh Padre bendito, tú sabes cómo se están presentando cada uno, oh Señor, delante de ti en esta hora. Toma el control.

control, Padre bendito. Ahí, Padre amado, la presencia tuya, Dios, porque tú has sido bueno con cada uno de nosotros. Ahí, Padre, aunque hemos estado pasando procesos, los que han venido sufriendo de algún dolor de brazo, dolor de pies, Padre amado, ardor en un brazo, papá, ahí tu presencia, Padre, ahí la preciosa sangre de Cristo, ahí tu presencia, Señor, en esa dolencia, Padre bendito, ahí, Señor amado, donde, Padre, está pasando procesos de enfermedad, ahí, Señor amado, tu presencia, tu palabra en la vida de tus hijos, en la vida de tu pueblo, Señor. Oh, Padre eterno, tú puedes, Padre amado, usar la vida de cada uno de nosotros. Llénanos bajo esa presencia divina. Oh, Padre bendito, los tiempos de los milagros no han pasado, papá. Se necesita un corazón lleno de tu nombre. Oh, Padre eterno, sin fe es imposible agradarte, dice tu palabra. Y nosotros creemos, Señor, que tú eres un Dios todopoderoso, que conoce nuestra vida, que sabes, papito lindo, cómo nos presentamos delante de ti. Pero también, Señor, has prometido estar con nosotros todos los días. Padre amado, te agradecemos por este momento. Usa la vida de cada uno, Padre bendito. Usa la vida de tus hijos allá donde quiera que se encuentren. Allá en la Unión Americana, Señor. Usa la vida de tus hijos, Padre. Oh, bendito Dios. Usa la vida de nuestro hermano Ronnie López, papito santo. Tu presencia en su vida, en la vida de su familia, Señor. Usa la vida, Padre, de nuestro hermano Isaí López también, Padre amado. Gracias, Señor, por este momento. Gracias, Padre, porque has usado la vida de este varón para poder exaltar tu nombre, Señor. Todos los días, Señor amado, esa presencia divina en su vida, en la vida de su familia, allá en su trabajo, Señor. Oh, Padre, porque tú eres fiel a tus promesas. Siga usando la vida de tu hermano Isaí, Padre eterno, porque tú eres fiel. Oh, Señor, usa, Padre, la vida de cada uno. Declaramos tu presencia en la vida, Señor, de nuestros hermanos programadores también, Padre, nuestros hermanos locutores también, Señor. Usa la vida de ellos, de todo, la gerencia de Estéreo Bendición, Padre amado. Gracias te damos por esta oportunidad y que la presencia tuya, Señor, guíe a cada uno por nombre en esta hora y por los siglos de los siglos. La presencia tuya en la vida de cada uno de nosotros, en la vida de mi esposa. Gracias, Señor, por este momento. Gracias, Padre, por esta oportunidad de adorar tu nombre. En el nombre de Jesús. Amén y amén. Dios bendiga la vida de cada uno de ustedes, hermanos. Gracias al Señor por darnos la oportunidad de poder adorar su santo nombre a través de la palabra del Señor. Gracias a los hermanos que se conectaron. Gracias a los que nos van a visualizar tal vez más tarde, ¿verdad? Y a los que también nos están escuchando en diferentes sectores de acá de Aldea Tocache y de diferentes comunidades. Que Dios les bendiga grandemente. Nosotros hasta acá, pues, gracias al Señor, hemos llegado. Así lo permite, estaremos el siguiente jueves de 1 a 3 de la tarde. La presencia del Señor, entonces, con cada uno de nosotros, que nos sigamos, hermanos, exaltando el nombre del Señor y en esa obediencia que a Cristo le agrada bastante. Entonces, bendiciones para cada uno de ustedes y si así Dios lo permite, dentro de 8 días. Dios me los bendiga.

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Levante sus manos hacia el cielo y diga: Señor, restáurame. Hijo, te dice el Padre esta noche: regresa a nuestra casa, dice Dios. Regresa a mis brazos, dice papito.

0: 6 horas, 6 minutos.
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2: Muy buenas tardes, mis hermanos. Una bendición saludarles siempre en el amor de nuestro Señor y Salvador Jesucristo. Una excelente tarde para cada uno de ustedes. Es un hermoso privilegio poder estar una vez más en cabina de Estéreo Bendición. En este día jueves estamos ya con ustedes nuevamente para poderles llevar un espacio de bendición a su vida espiritual. Bueno, Estéreo Bendición, amados hermanos, Estéreo Bendición estuvo fuera del aire por un momento, pero estuvimos de algunos truenos, ¿verdad? Pero ya estamos nuevamente con ustedes para poderles acompañar, poderles llevar bendición a su vida espiritual.

Bueno, así que continuamos con ustedes en esta hora de la tarde. Bueno, ya 10 minutos después de las 4 de la tarde y estamos ya una vez más con ustedes para seguirles llevando un espacio más de bendición a su vida espiritual, en el cual esperamos que usted pueda también estar juntamente con nosotros, y en el cual esperamos también contar con su sintonía y su comunicación a cabinas de radio a través de los 8 dígitos, a través del 3309-4580, línea totalmente disponible para que juntos podamos compartir en esta hora de la tarde, que juntos podamos siempre adorar y exaltar el dulce nombre de nuestro Dios Todopoderoso. Por motivos, mis hermanos, por motivos de lluvias y tempestades, Estéreo Bendición estuvo fuera del aire, pero ya estamos nuevamente esperando que usted, que ya está en sintonía una vez más, también se pueda gozar con nosotros, pueda también usted por ahí, ¿verdad?, deleitarse a través de las alabanzas. Vamos a orar y así pues entrar ya de lleno a este espacio de programación, esperando que juntos nos gocemos siempre en la presencia de nuestro Dios Todopoderoso. Amado Dios y Padre, en esta bendecida tarde te doy gracias por la oportunidad tan grande, tan especial, mi Dios, que me has concedido de poder llegar una vez más a este lugar. Gracias, Espíritu de Dios, porque has encaminado mis pasos. Me has traído con paz, con bendición, Señor, y aquí estoy delante de tu presencia, presentándome, Maestro Soberano, agradecida contigo, Señor, por cuanto me das vida, me das la fuerza, la oportunidad de poder seguir adelante. En este momento, mi Dios, te pido que tomes el control de mi vida, tomes el control, Señor, de mi mente, mis labios, Señor, en este lugar. Dame sabiduría, Padre, dame entendimiento, Padre amado. Ayúdame, Señor, a poder seguir adelante, honrando y bendiciendo siempre tu nombre, Señor. Eres digno, Padre, de que te glorifiquemos, digno de que exaltemos tu nombre, Señor. En este momento, Padre, te ruego, Señor, que pongas palabras adecuadas en mi boca. Te ruego, Señor, que me tomes en tus manos como un instrumento útil, Padre, un instrumento de bendición para toda la audiencia. Bendice a tu pueblo, Señor, que va a estar juntamente con nosotros en sintonía de este espacio de programación. Que seas tú, Rey amado, el que puedas tomar el control, Señor, de cada uno de tus hijos. Puedas llenar la mente de cada uno, puedas llenar el corazón, Señor. Bendice las familias, bendice los trabajos, los negocios, Señor. Donde quiera, Padre, que sea posible que estemos llegando en esta tarde. Ahí tu gracia y tu misericordia, Padre precioso, esté sobre cada uno de tus hijos. Bendice también, mi Dios, a mis hermanos allá en la Unión Americana, diferentes países, hasta donde la señal está llegando, Señor. Bendice esta emisora, Padre, y sigue cada día respaldando, extendiendo la señal, Señor, de esta frecuencia. Que seas tú, amado Dios, el que día a día, Padre, pueda seguir respaldando esta emisora, un medio por el cual, mi Dios, tu palabra está siendo esparcida, un medio por el cual, Padre precioso, tu palabra está llegando a diferentes lugares. Oh, Padre, gracias. Porque aquí me tienes, Señor, delante de tu presencia. Toma el control de este espacio, Señor, y todo lo que hagamos en este lugar sea conforme a tu voluntad y sea agradable delante de ti, Señor. Te damos gracias, Padre precioso. Gracias, Hijo. Gracias, Espíritu Santo, en el nombre poderoso.

Ahora sí que una excelente tarde para cada uno, mis hermanos, una excelente tarde para cada uno de ustedes, quienes ya están nuevamente con nosotros en la sintonía de Estéreo Bendición a través de esta su frecuencia 104.9 y a través de las diferentes plataformas digitales de Estéreo Bendición. Por ahí coméntenos cómo estamos llegando ahí a la intimidad de su hogar, cómo está la señal de Estéreo Bendición, nos escucha con total claridad. Por ahí coméntenos, mis hermanos, ya que por acá pues tuvimos una tarde lluviosa, ¿verdad? Y por ahí pues también un poco de viento. Queremos que por ahí usted nos comente cómo está también el ambiente allá donde usted nos está escuchando en esta hora de la tarde. Usted tiene por ahí la posibilidad, la oportunidad de comunicarse. Lo puede hacer en esta hora de la tarde al 3309-4580. Los 8 dígitos de radio están ya totalmente habilitados para que usted se pueda comunicar con nosotros. 3309-4580.

0: Cristo, hermana Elvira Martín, estaremos con ustedes en esta tardecita hasta el cierre de transmisión, esperando contar con su sintonía, también con su comunicación a cabinas de Radio Estéreo Bendición en este día jueves 20 de agosto. Así que bendecimos a cada uno de ustedes, mis hermanos, les bendecimos poderosamente, siempre en el nombre de nuestro Dios. Esperando que usted se pueda unir con nosotros y juntos nos gocemos durante el transcurso de esta hermosa hora de la tarde. Ya 16 minutos han pasado ya de las 4 de la tarde, el tiempo transcurre demasiado rápido, mis hermanos. Y esperando de que usted pueda también unirse con nosotros en esta tarde, en este espacio de saludos y complacencia, así que juntos exaltemos el dulce nombre de nuestro Dios Todopoderoso. Vamos a escuchar unas alabanzas para poder así bendecir a toda la audiencia que ya está con nosotros en sintonía.
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0: Estéreo Bendición. Y mientras ahí ustedes se pueden comunicar con nosotros a la línea directa, cabinas de radio 3309-4580. Ahí esperamos contar con su reporte, amados hermanos. Ustedes se puedan ahí comunicar con nosotros y nos puedan hacer saber hasta dónde estamos llegando en esta hora de la tarde, ¿verdad? Saludamos a todos nuestros hermanos de nuestro país, Guatemala, sus diferentes departamentos, municipios, con sus aldeas, ríos, fincas, colonias. Se pueden ahí comunicar con nosotros y hacernos saber hasta dónde estamos siendo escuchados en esta hora de la tarde. Saludos a todos nuestros hermanos acá en la aldea Tocache. También cómo están mis hermanos de Tocache, cómo está ese ánimo. Arriba siempre ese ánimo, mis hermanos. Gocémonos siempre en Cristo Jesús. Es el único el cual merece que usted y yo le adoremos, le glorifiquemos, ¿verdad? Y que meditemos día a día siempre en su gran amor y su gran misericordia. Así que bendecimos su vida y vamos a escuchar unas hermosas alabanzas, esperando que nos gocemos siempre en el Señor. 3309, mis hermanos, 3309-4580 está disponible para que usted se pueda comunicar con nosotros en esta bendecida hora de la tarde. Y ya disponible en cabina de radio los 8 dígitos, así que usted se puede comunicar en esta preciosa hora.

Bueno, así que en esta bendecida hora de la tarde, mis hermanos, es una bendición poder estar con ustedes en un día jueves, poder acompañarles a cada uno de ustedes a través de este espacio de saludos y complacencia. Recuerde que siempre es un gozo para nosotros poder estar siempre en cabina de Estéreo Bendición y poderles saludar, poderles acompañar a cada uno de ustedes, también mis hermanos, llevarles un espacio de bendición. Por acá nosotros estamos ya con ustedes para poder también atender la comunicación de cada uno de ustedes, amados hermanos, poder atender el reporte que usted nos haga llegar a cabina de Estéreo Bendición. Recuerde que puede dejarnos su mensaje de texto, puede también dejarnos su notita de voz o puede realizar su llamada también, amados hermanos. Estaremos por acá atendiéndoles a cada uno de ustedes. Recuerde que está disponible en nuestros 8 dígitos de radio 3309-4580 para que ahí podamos juntos interactuar y poder también compartir en esta hora de la tarde. Recuerde, puede dejarnos ahí su petición de alabanza a través del 3309-4580. Pero acá nosotros estamos siempre alegres, ¿verdad? Contentos, bendecidos, agradecidos con nuestro Dios, por cuanto nos da el privilegio de poder estar con ustedes en este lugar y poderles también acompañar, animar, motivar a todo el pueblo, ¿verdad? Para que también sigamos siempre exaltando a nuestro Dios Todopoderoso. Recuerda que estamos en el espacio de saludos y complacencias. Y recuerde también que les saluda a su amiga, su hermana en Cristo, hermana Elvira Martín. Estamos nuevamente con ustedes en este día jueves para poder bendecir su vida a través de este espacio de saludos y complacencias. Recordándole también, mi hermano y hermana, que a partir de las 5 de la tarde viene un espacio de programación. Viene también el espacio de la programación Himnos del Ayer, un espacio en el cual esperamos también, ¿verdad?, seguir contando con su sintonía, su comunicación a cabinas de Estéreo Bendición. Estamos ya 32 minutos después de las 4 de la tarde y animamos a cada uno de ustedes a seguirse gozando con nosotros. Mientras usted se comunica, nosotros continuamos también con más de las alabanzas, mis hermanos, ya que el tiempo, los minutos transcurren, mis hermanos, no se detienen. Y queremos seguirnos siempre gozando, seguir compartiendo alabanzas de bendición también con cada uno de ustedes en esta bendecida hora de la tarde. Seguimos con más de las alabanzas, esperando que estén siendo de bendición para su vida espiritual. Esperemos que usted, que se ha conectado nuevamente con nosotros, también se pueda gozar ahí, ¿verdad?, en la intimidad de su hogar, en su trabajo, su negocio, donde quiera que usted nos esté escuchando en esta hora de la tarde, por ahí usted se pueda seguir gozando con nosotros. Esperamos que nos comente también dónde nos está escuchando, también que nos comente qué alabanza desea escuchar, y será una bendición, amados hermanos, poderles complacer y poderles bendecir a cada uno de ustedes a través de las hermosas alabanzas. Bendiciones para todos, saludos a quienes ahí están siempre en sintonía de Estéreo Bendición, ahí en la intimidad de sus hogares. Recuerde que siempre es un gran privilegio poderles complacer a cada uno de ustedes. Escuchamos estas alabanzas mientras usted se comunica a través del 3309-4580.

Bueno, señores, sí hemos escuchado estas alabanzas, hemos por ahí también, ¿verdad? Bendecido a toda la audiencia, quienes ahí continúan en sintonía de Estéreo Bendición. Bendiciones para quienes ahí están siempre escuchándonos en su trabajo, en su negocio, a quienes también ahí nos van escuchando también en la carretera. Amados hermanos, un privilegio saludarles siempre a cada uno de ustedes en el amor de nuestro Señor y Salvador Jesucristo. Recuerden que estamos a únicamente 20 minutos, estaremos ya en las 5 de la tarde, entrando también al espacio de programación Himnos del Ayer, en el cual esperamos que usted siga con nosotros en sintonía de Estéreo Bendición. Queremos que nos comente dónde está escuchándonos en esta hora de la tarde. Recuerde que estamos llevando alabanzas de bendición a su vida espiritual. Recuerde también que cada alabanza es un mensaje para nuestra vida, amados hermanos, esperando que nos gocemos, esperando, ¿verdad?, que siempre nosotros meditemos en la letra de cada alabanza. Pues permitamos también, ¿verdad? Permitamos siempre que nuestro Dios Todopoderoso more en nuestra vida, more en nuestro corazón. Invitamos entonces a que usted pueda seguir en comunicación con nosotros a través del 3309-4580. Invitamos a que usted se una con nosotros. Recuerde que somos Estéreo Bendición, somos Radio Estéreo Bendición, llevando bendición a la intimidad de sus hogares.

0: Estamos ya unos minutos, estaremos ya dando inicio al siguiente espacio de programación, en la programación Himnos del Ayer. Mientras tanto, continuamos en este espacio de saludos y complacencias, donde tendremos ahí un espacio para que usted se pueda comunicar y pueda dejarnos ahí su solicitud de alabanzas, comentarnos hasta dónde nos está escuchando en esta hora de la tarde, hacernos saber, amados hermanos, hasta dónde estamos llegando a través de esta frecuencia. Usted por ahí nos puede escribir o nos puede dejar su nota de voz para hacernos saber dónde nos está escuchando. Y mientras tanto, seguimos escuchando las alabanzas en esta hora de la tarde. Ya estamos únicamente 12 minutitos y estaremos ya, amados hermanos, en las 17 horas 5 de la tarde. Esperando siempre que nos gocemos en el Señor, esperando siempre, ¿verdad?, que sigamos alegres. Muy bendecidos también, ¿verdad? Muy bendecidos siempre a través de las alabanzas, recordando que nuestro Dios es el dador de la vida y de todas las bendiciones que usted y yo tenemos, poseemos el día de hoy. Así que bendiciones, mis hermanos, bendiciones para todos. Escuchamos unas hermosas alabanzas, esperando que nos continuemos gozando también en este precioso momento. Bendiciones para todos. Recuerde que está disponible el 3309-4580.
1: 16 horas 44 minutos.

Bueno, así que continuamos con cada uno de ustedes en esta hora de la tarde. Estamos únicamente 8 minutitos, estaremos ya en las 5 de la tarde, estaremos ya también dando inicio al espacio de la programación Himnos del Ayer. Esperamos, mis hermanos, que ahí ustedes estén ya nuevamente gozando juntamente con nosotros. Y ya que por acá estamos ya con ustedes, una vez más llevando bendición a su vida espiritual a través de Estéreo Bendición, a través de la frecuencia y las diferentes plataformas digitales. Por ahí usted se puede comunicar con nosotros, hágalo en esta hora de la tarde y coméntenos hasta dónde nos está escuchando, qué aldea, en qué caserío, en qué colonia también nos está escuchando. Coméntenos en esta hora de la tarde. Vamos a ver hasta qué municipio, departamento o también de nuestro país, Guatemala, está usted en sintonía. Por ahí nos puede dejar su comentario a través del 3309-4580. Llámenos también directamente a cabinas de radio, su llamadita.

También puede llamarnos a través del Messenger de Estéreo Bendición. Ahí estamos siempre atentos a su llamada, a su mensaje y su notita de voz, esperando entonces que usted se pueda motivar y pueda también dejarnos su reporte en esta hora de la tarde al 3309-4580, línea totalmente habilitada en esta hora de la tarde. Pero nosotros seguimos, ya únicamente unos minutitos más y estaremos ya dando inicio al siguiente espacio de programación de esta tarde, del día jueves. Recuerde que todos los días, ¿verdad?, han llevado a ustedes el espacio de la programación Himnos del Ayer. Y esperamos de que hoy, mis hermanos, también, ¿verdad?, como todos los días, ustedes se sigan gozando con nosotros y puedan también seguir escuchando este espacio de programación. Vamos a continuar con unas alabanzas y ya con estas alabanzas también finalizamos con este espacio de programación. Y pues ya esperamos también entrar de lleno al siguiente espacio de programa, en el cual vamos a estar también bendiciendo su vida a través de alabanzas con guitarras. Así que déjenos ya su reporte, déjenos ya por ahí su mensajito de texto con solicitud de alabanzas para el siguiente espacio de programación. Estaremos por ahí complaciendo con mucho, mucho gozo, mis hermanos, con mucho gusto. También estaremos siempre bendiciendo la vida de cada uno de ustedes. Así que esperando entonces su comunicación disponible, el 3309-4580.

0: Gloria al Señor, así estamos entonces ya llegando a la parte final de este espacio de saludos y complacencia. Recuerde que viene ya un espacio más de la programación Himnos del Ayer, un espacio en el cual vamos a continuar con ustedes llevándoles alabanzas de bendición también para nuestra vida, ¿verdad? Alabanzas con dúos, tríos, cuartetos, rondallas y marimbas cristianas. Así es, lo cual esperamos también que usted pueda activar los 8 dígitos de radio y pueda comunicarse con nosotros a través de nuestros 8 dígitos de radio. 3309-4580, 8 dígitos que están quedando totalmente disponibles para que usted se pueda comunicar con nosotros en esta hora de la tarde. Bendecimos su vida y animamos a que continúe con nosotros también siempre en sintonía de Estéreo Bendición. Esperamos que por ahí nos comente entonces dónde nos está escuchando. Déjenos su comentario a través del 3309-4580 y estaremos siempre atentos a su comunicación. Amado hermano y hermana, amado amigo también, amados jóvenes, señoritas, recuerden que estos espacios de programaciones es de todos y para todos. Así que continuamos con ustedes, entonces entramos ya de lleno al espacio de programación Himnos del Ayer.
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Así que bendiciones para cada uno, mis hermanos. Por acá estamos ya en el espacio de programación Himnos del Ayer, un espacio en el cual vamos a estar escuchando alabanzas con guitarras, amados hermanos, esperando que ustedes se puedan gozar juntamente con nosotros a través de estas bonitas alabanzas. 3309-4580 continúa disponible en cabinas de estéreo Bendición en esta preciosa hora de la tarde. Recuerde que cada alabanza trae un mensaje también para nuestra vida espiritual. Pero ya estamos escuchando una alabanza, Levántate y Vela, a cargo del dúo Sinaí. Esperando, mis hermanos, que usted se goce a través de estas bonitas alabanzas, las cuales también vamos a estar seleccionando para cada uno de ustedes acá en cabina de estéreo Bendición. Y mientras, también usted puede solicitar su alabanza favorita.

Bueno, sí, continuamos entonces con ustedes en esta bendecida hora de la tarde y a 8 minutos después de las 5 de la tarde. Agradecemos siempre a toda la audiencia que está en sintonía en diferentes lugares. Por ahí les animamos también a que puedan por ahí continuar en sintonía de Estéreo Bendición, alegrándose siempre a través de las alabanzas. Amados hermanos, recuerden que está disponible en cabina de Estéreo Bendición nuestros 8 dígitos de radio: 3309-4580. Coméntenos también cómo está el clima ahí donde usted nos está escuchando. ¿Está lloviendo o está soleado aún esta tarde? Por ahí coméntenos, mis hermanos. Por ahí también, ¿verdad? Saludamos a todos nuestros hermanos en todo el altiplano de San Marcos, toda la zona costera. Animamos también a que se unan con nosotros en este bonito espacio de programación, ¿verdad? La programación Himnos del Ayer, un espacio donde estaremos escuchando alabanzas con dúos y tríos, alabanzas con guitarrita, por supuesto, marimbas cristianas también en este espacio de programación. A lo cual esperamos que usted se goce juntamente con nosotros, se pueda unir, amado hermano y hermana, pueda también dejarnos ahí su solicitud de

vamos a dar a conocer ya un reporte que tenemos en esta hora de la tarde. Agradecemos ahí a nuestros hermanos escuchándonos allá en Caserío San Jorge, San Pablo también. Allá nos están escuchando en esta hora de la tarde. Queremos ahí agradecer a nuestro hermano Ángel Méndez, escuchándonos allá en San Jorge, San Pablo, ¿verdad? Bendiciones, amado hermano. Por ahí dice, hermana, aquí estamos escuchando la programación, descansando, dice, juntamente con mi esposa, y escuchando la programación a todo volumen. Qué bueno, ¿verdad? Qué bueno, qué bueno. Saludamos a todos los hermanos también allá en San Jorge, quienes también se están acompañando ya de Estéreo Bendición a esta hora de la tarde. Nuestro hermano Ángel también ahí nos solicita unas alabanzas con marimba, dice, y también unas alabanzas con guitarras. Claro que sí, vamos a seleccionar las alabanzas y vamos a bendecir su vida también en esta preciosa hora de la tarde. Cuando ya 10 minutos han pasado de las 5 de la tarde, animamos a todos nuestros hermanos quienes ahí nos están escuchando a que también por ahí nos comenten dónde están en sintonía. Anímese, motívese en esta hora de la tarde también, ¿verdad? Háganos saber en dónde está escuchando, qué alabanza también desea usted escuchar en esta preciosa hora de la tarde. Saludos a los hermanos allá en Malacatán, a los hermanos también escuchando, ¿verdad? Allá en Malacatán, quienes siempre sintonizan Estéreo Bendición a través de la frecuencia 104.9. Todos los hermanos escuchándonos allá en Catarina, en toda la cabecera municipal de San Pablo. También saludos para todos los hermanos allá en San Rafael, pie de la cuesta, San Rafael Las Flores, también quienes siempre se han comunicado con nosotros. Y a todos los que también nos escuchan, que quizá, ¿verdad?, por algún motivo no se comunican, pero están en sintonía. Les bendecimos en esta hora de la tarde. Los saludamos, complacemos a nuestro hermano Ángel Méndez, juntamente con su esposa, allá en sintonía de Estéreo Bendición, escuchando estas alabanzas que por ahí nos han también ya solicitado. Queda disponible el 3309 40.

0: 17 horas, 24 minutos.
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Gloria al Señor, así hemos escuchado las alabanzas, hemos complacido también a nuestro hermano Ángel Méndez, escuchándonos allá en San Jorge, San Pablo. Una bendición saludarles, amados hermanos, usted que está ahí descansando, ¿verdad? Mi hermano Jorge, su amada esposa ahí juntamente también escuchando esta programación, escuchando las alabanzas. Seguimos ahí animando a que continúen con nosotros en sintonía de Estéreo Bendición. Recuerde, mi hermano y hermana, que continúa también disponible el 3309-4580 para que usted también se pueda comunicar con nosotros. También recuerden que es una bendición poder estar con ustedes y poder también estar atentos ahí a su reporte, a su llamada, a su mensaje o su notita de voz. Pero acá nosotros continuamos siempre esperando que usted también se goce ahí en la intimidad de su hogar. Dice, hermana, buenas tardes, Dios la bendiga, saludos para usted y para su familia, muchísimas gracias. Saludos, dice, para los oyentes de Tan Bendecida Radio, puede complacer, dice, con unas alabanzas, sol de justicia, aunque sea con tristeza, como una flor y carro de Israel. Gracias, feliz tarde. Nos estamos gozando con las alabanzas, dice aquí. Vamos a ver, aquí dice en San Rafael Las Flores. Saludos a los hermanos allá en San Rafael Las Flores en esta hora de la tarde, este día jueves. Están en sintonía de Estéreo Bendición. Bueno, ellos siempre, ¿verdad? Están en sintonía. No nos dejan su nombre, ¿verdad? Pero ahí están gozándose con nosotros. Por ahí, mis hermanos, por ahí coméntenos también su nombre, ¿verdad? Nos gustaría saber, pues, con quién tenemos el gustazo en esta hora de la tarde. ¿A quién, pues, vamos a estar complaciendo también? Bueno, sin duda nosotros vamos a estar bendiciendo su vida a través de las alabanzas, sabiendo que ahí está en sintonía, ¿verdad? Pero bueno, también nos hubiera gustado, ¿verdad?, que nos dejara por ahí su nombre. Amén. Pero también, ¿verdad?, pues es una bendición saludarlo, ya que recuerda que también, ¿verdad?, respetamos por ahí si usted dice no quiero decir mi nombre. También, ¿verdad?, mis hermanos. Pero agradecemos ahí su sintonía en esta preciosa hora de la tarde. 30 minutos después de las 5 de la tarde. Y seguimos adelante siempre, siempre, siempre con esta programación y siempre también con todos nuestros hermanos, quienes ahí están gozándose también juntamente con nosotros, ahí en la intimidad de su hogar en esta hora de la tarde. Bueno, algunos quizás se fueron a la iglesia, ¿verdad? Están en la iglesia y por ese motivo también, pues, no se han comunicado con nosotros, ¿verdad? Porque también se fueron a la iglesia, también algo, ¿verdad?, que es muy importante también que no dejemos de hacer, como dice la palabra de nuestro Dios, no dejando de congregarnos, ¿verdad? Así que bendiciones, bendiciones para todos los que están ahí en casa, en sintonía, los que están en su trabajo, los que están por ahí en el apartamento, los que van ahí en la carretera escuchándonos, también les bendecimos grandemente. Y saludos y bendiciones a nuestros hermanos allá en San Rafael Las Flores, quienes también nos están escuchando en esta hora de la tarde. Gracias por dejarnos ahí su mensajito de texto directo, ¿verdad?, cabina de Estéreo Bendición. Ahí saludando a nuestros hermanos, al personal de turno, a toda mi familia. Muchas gracias y a toda la audiencia que también está en sintonía. Por supuesto, vamos a complacer con estas alabanzas, vamos a bendecir a nuestros hermanos allá en San Rafael Las Flores y animamos también a todos los hermanos quienes también nos están escuchando a que también, ¿verdad?, juntos sigamos siempre exaltando el nombre de nuestro Dios. Puede comunicarse al 3309-4580 y se pueden comunicar con nosotros también y hacernos saber en dónde nos están escuchando, qué alabanzas también desean escuchar. Y con gusto, amados hermanos, vamos a estar bendiciendo su vida en esta hermosa tarde. Así que bendiciones para todos. Seguimos con estas alabanzas.

Por así, mis hermanos, es una gran bendición poder continuar con ustedes en esta bendecida hora de la tarde, en este espacio de programación Himnos del Ayer. Bendiciones para quienes ahí están en sintonía. Recuerde seguirse comunicando con nosotros a través de nuestros 8 dígitos de radio, a través del 3309-4580, línea totalmente habilitada en esta preciosa hora de la tarde. 3309-4580. Bueno, hemos bendecido a nuestros hermanos escuchándonos allá en San Rafael. Las Flores también están en sintonía de este bonito espacio de programación. Agradecemos, mis hermanos, agradecemos siempre su comunicación también a cabinas de radio, esperando, ¿verdad?, de que ahí se sigan gozando con nosotros. Bendecimos a los que están también en su trabajo, también en esta tarde, y están escuchando Estéreo Bendición. Bendiciones para todos, continuamos con cada uno de ustedes, recuerde seguirse comunicando, por acá estamos siempre atentos a su reporte, esperando, ¿verdad?, poder también bendecir su vida a través de las alabanzas. Queremos ahí agradecer también la comunicación de la hermana Estela Guzmán, escuchándonos también en esta tarde, allá en Plan La Lima, Malacatán. Ahí también nuestra hermana dice, aquí estamos escuchando Estéreo Bendición, qué bueno, saludando ahí al personal de turno, a toda mi familia, muchísimas gracias. Enviándole saludos también al hermano Ronnie López, al hermano Isaí López, saludando al hermano Juan, hermano Henry, y también por ahí también nosotros recibimos los saludos de nuestros hermanos en esta hora de la tarde. Y nos han solicitado también unas bonitas alabanzas, las cuales también vamos a ir complaciendo ya en esta preciosa y bendecida

ustedes. Recuerde siempre gozarse en el Señor. No se sienta triste, no se sienta desesperado, desesperada, angustiado. Recuerde que Cristo nos ama a cada uno de nosotros y recuerde también que nuestra fortaleza, ¿verdad?, proviene siempre de nuestro Dios Todopoderoso. Lo dice en su palabra, todo lo puedo en Cristo, dijo Pablo, que me fortalece. Y sabemos, ¿verdad?, que el gozo del Señor es nuestra fortaleza. Así que ánimo, bendiciones. Amados hermanos, gocémonos en esta hora de la tarde. ¿Quién nos separará del amor de Cristo? ¿Verdad? Recuerde, meditemos esa palabra. ¿Quién nos separará del amor de Cristo? Amén. Así que escuchamos estas alabanzas. Esta alabanza que viene a continuación es una alabanza muy, pero muy hermosa también, ¿verdad? Que nos habla de una manera especial, en la cual pues nos fortalece también, mis hermanos. Así que escuchamos esta alabanza a cargo del dúo Noé Ruth Campos. Alabanzas también que nos ha solicitado hermana Estela Guzmán. Así que medite la letra de esta alabanza, mi hermano, mi hermana. Recuerde que Cristo está con nosotros, y si Él con nosotros, ¿quién contra nosotros? Bendiciones, disponible el 3309 47.